0: Precisamente me acompaña Mari Sánchez, ¿sí? Quien les habla, Jairo Luis García. Y Mari hoy está muy linda, está muy bien peinada y está de blanco.
1: Ayer también estaba de blanco.
0: Hay, muchas veces siempre está de negro, pero hoy está de blanco.
2: Pero estoy como mi alma.
0: Está de blanco y está muy bien peinada. La peinó la tía
2: ayer, pero todos estos
0: hoy
2: días...
0: ¿Hoy la peinó la tía o no? ¿Quién la peinó hoy?
2: No, Byron. Jairi, no, pero en serio, he venido como de colores claritos y blanco.
0: Sí, vaya.
2: Estoy empezando
0: y que le sientan bien, le quedan bien. Aunque está un poco negrita, pues, pero bien. Tiene ese negro...
2: Tenía que emparejar el color.
0: Tiene ese colorcito canela Hollywood.
2: Así como usted. Así como tú. Sí, así lindo,
0: no,
2: dorado.
0: Yo no tengo los... Yo
2: usted
0: no
2: es dorado.
0: No,
2: sí. Eso sí, bronce.
0: Bronceado.
2: Bronce. ¿Qué color es Jairo Luis?
0: Bronce. Bronceado.
2: Bueno, les damos la bienvenida, Mari y Jairo Luis.
0: La pareja feliz.
2: La invitación para que ustedes salsaluden, para que ustedes reporten sintonía, aprovechen. Este sí es el espacio de los salsaludos. Este sí es el momento de que salsalude con salsabrosura, de que envíes una nota de voz de un minuto, hágale. 319-704-3625. Y ya, con música, porque ya Diego me miró.
0: Y pueden llamar Pachanga y el loco de la campana, José Garcés.
2: Cada 15 días.
0: Víctor Gambeo, todos esos.
2: Ellos saben que los queremos mucho. Bienvenidos a Canal Salsero. Ah, no, a Canal Salsero, no. Sí, es que se
0: a
2: me
0: sabor latino.
2: A sabor, era para ver si estaban concentrados. Sí, bienvenidos.
0: Sí, estamos concentrados.

cafecito negro.

0: Saludos, saludos de parte de Héctor Rendón en Cristo Rey, para todos los salseros conectados con la tienda de estéreo. Para Omar Bedoya también en sintonía. Para, ¿quién más por aquí?
1: ¿Quién más?
0: Un saludo para el Che Santa María.
1: Salude, saluda aquí a nuestro...
0: Para el Che Santa María, un saludo de parte de... buenas tardes, Eduardo Luis.
1: El único que te hace feliz.
0: Eduardo Luis.
1: Eduardo Luis, Jorge
0: para
1: Luis.
0: Para el Che Santa María en Bello.
1: José
0: y
1: Luis.
0: Un saludo para ustedes allá en la tienda de estéreo. La mejor siempre en sintonía y en la onda de la alegría.
1: Jairo Ruiz.
0: Kiko Salsa está también por ahí en Itagüí. Siempre está en sintonía con la número uno, Latina Estéreo.
1: O sea, hay tantos...
0: Que saludemos aquí en la...
1: Hay tantos... No, ahorita, él dijo que ahorita. Hay tantos nombres que le han puesto a Jairo así. O sea, la misma cantidad de cuentas que aparecen en Instagram. Lo digo porque a Jairo, sí, le hicieron una entrevista, Jairo, usted que no lo había contado. Le hicieron una entrevista muy chévere en un programa que tiene nuestro amigo Sandro, de La Voz de Colombia. Bésame.
0: La Voz de Colombia, ¿qué?
1: El llamarla? Programa se llama Conversando con Sandro. O
0: pero
1: Conversemos con Sandro.
0: La PP, la página.
1: Sí, en YouTube. Entonces le hicieron esa entrevista súper linda a Jairo, hablaron de radio. Cuéntenos, Jairo, ¿cómo le fue?
0: Muy bien, maravillosamente, claro que sí.
1: ¿Qué le preguntaron? ¿Cómo se sintió allá en Caracol?
0: Que va a hablar de esas cosas también.
1: ¿Agradecer? ¿Cómo que qué va a hablar? Para que la gente también la vea y que se vuelva usted famoso. Entonces, me dice Mari Willis, la locutora de Bésame, que cuál de tantas cuentas era la de Jairo Ruiz para etiquetarlo en esta, obviamente en esta entrevista. Porque aparecieron como 6-7 cuentas. Jairo, ¿cuántas son?
0: No sé cuántas cuentas, es que yo no sé quién las abre, quién
1: eso. Solo
0: eso
1: se lo hacen a las personas famosas.
0: Yo no
1: famosas.
0: Sé quién abre eso, quién mete la mano ahí, no sé por qué.
1: Eso,
0: y eso aparece en entrevistas, lo más de raras, no sé. Yo no sé quién hace tantas
1: pero
0: cosas.
1: Pero siéntase no, privilegiado.
0: Yo
1: eso
0: muy...
1: solo se lo hacen a las personas famosas.
0: Yo, es poco lo que me mantengo ahí en esas redes.
1: Bueno, le va a crear uno y yo se lo manejo.
0: No me gusta.
1: Yo se lo manejo, desde hoy su manager.

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1: Seguimos hablando a la gente.

0: En sintonía siempre en la onda de la alegría. Y un saludo para la oreja feliz. Oiga.
1: La oreja la feliz.
0: La oreja feliz.
1: Ay, ya. Que nos mande una foto.
0: Para la familia Lotero, de parte de Lady La Negrita Lotero, que está en sintonía y en la onda de la alegría. Y también está en sintonía Javier, Alex, el eléctrico, la chiva salsera, el loco de la campana, que no puede faltar.
1: Ajá.
0: Y Carlos García y también Alejo Quintero y Kiko Salsa en sintonía y en la onda de la alegría.
1: Un abrazo para ellos que siempre están allí conectados con los 100.9 y siguen las invitaciones, Jairi, porque hay noches, mejor dicho, que no se vuelven a repetir. Y llega a la ciudad de Medellín, Jairo, el gran Rubén Blades.
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9: Amigos salsómanos de Hispanoamérica, desde Nueva York, capital de la salsa, y directamente desde el parque más grande del mundo, el Parque Central, en esta tarde de verano y en concierto, presentaremos a continuación a el Rey del Bajo, Carlos Carvajal, nativo de Buenaventura, Colombia, con la Colombia All Stars. Que se oiga bien fuerte para la Colombia All Stars. Y de la inspiración de Carlos Carvajal traemos una cumbia salsa titulada Cañaveral. En la parte vocal, como estrella invitada, el Rey de Colombia, Piper Pimienta Díaz. Estrella bien fuerte para la Colombia All

Venían ustedes Carlos Carvajal y la Colombia All Stars, conquistando el público salsero con su música fácilmente aquí en el Central Park en esta tarde.

0: 7:39, se van preparando porque a las 8:00 venimos Heidi con Fiebre de Salsa en la Noche.
1: Fiebre de Salsa en la Noche, los jueves, desde las 8 hasta las 10 de la noche, tendremos la compañía de Ricardo Vázquez, de la Secretaría de Cultura de Medellín, y viene dispuesto a responder muchas preguntas como capciosas,
0: viene preparado,
1: tontas y
0: comprometedoras.
1: Así es que ya está por aquí Ricardo Vázquez para que hagamos después de las 8 Fiebre de Salsa en la Noche con toda su música.
0: Así es que no se mueva, quédese allí súper conectado con nosotros porque ya venimos con toda la salsa. Por ahora llega por acá el señor Benjamín con su recomendado para esta noche.
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0: Amigos de Latina, hasta aquí los acompañó Benjamín Cuello Enríquez. ¡Los que huyen! ¡Chao!
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0: Y les damos la bienvenida un jueves más a través de los 100.9. Ay, hace tiempo, Jairi, que no me tocaba el jueves en la noche Fiebre de Salsa.
1: Sí, señora.
0: Así que, bueno, feliz de acompañarles nuevamente. Ya ustedes saben, como siempre, con invitados muy especiales que vienen con toda su música, con una programación maravillosa para esta noche, para que estén allí atentos, disfrutando, que se ensalcen y que conozcan, obviamente, el invitado que tenemos para ustedes.
1: Sí, exactamente. Estamos acompañados de Ricardo Vázquez, quien hoy trae su lista musical. Yo lo digo en español. Fiebre de Salsa en la noche, los jueves. Que ellos dicen...
0: Playlist.
2: El playlist, sí.
1: Playlist. Yo lo digo en español.
0: Así es. Bueno.
1: Bienvenido a Latina Estéreo, Ricardo Vázquez. Y cuéntenos, ¿usted de dónde sale para comenzar? Y saludando a la gente, a la audiencia, ¿usted dónde sale salsero? ¿Por qué?
2: Jairo Luis y Mari, ¿cómo están? Buenas noches. ¿De dónde salgo salsero? De la familia. Familia muy salsera, muy melómanos por parte de mamá y papá. Amantes a la música, no solo a la salsa, sino también a la música clásica, a mis abuelos, pero también músicas del mundo, andinas. Salsas, ya he escuchado en mi casa desde pequeño. De Envigado, entonces también la Latina Estéreo cuando estaba ya, pues como que los recuerdo, sí, Latina Estéreo en Envigado, entonces ese era como un dato que siempre recordaremos los envigadeños. Y salsero, me gusta mucho la percusión, toco batería, entonces,
0: ay, qué chévere.
2: Entonces creo que es un mundo genial, un mundo bellísimo donde se mezclan culturas, lo de acá, lo africano. Cierto, como
1: lo cubano
2: sí. Exactamente, como lo más rico de muchas culturas, y creo que la salsa, el son cubano, es un género hermoso para escuchar, para deleitarse, y bueno, un amante de la música, un melómano más aquí en Latina Estéreo.
0: Bueno, bienvenido, Ricardo.
2: Muchísimas gracias.
1: Acaba de tocar un tema muy interesante, porque es que es Puerto Rico, también
0: la música,
1: Perú, el Ecuador, tienen mucha música, todos ellos.
2: Sí, entonces, en todos se hace salsa, en todos se hace, todos como con su rasgo específico, pero digamos que esto es un crisol de muchas culturas y de muchas cosas que en la salsa creo que todas caben, porque además la salsa es un género que permite... el jazz, que permite el rock, que permite el reggae, bueno,
1: todos los géneros, ritmos caen ahí
2: y de alguna manera lo hacemos muy bien.
1: Y que por eso se llama salsa.
2: Exacto, sí.
1: La salsa y de la buena.
2: Y de la buena, sí, señor.
1: ¿Con qué comenzamos para romper el hielo?
0: Con salsa de la buena.
2: Con salsa de la buena, Jairo Luis y Mari, vamos a empezar con Yo te seguiré de Frankie Dante.
0: Sí.
2: Una vez un tío me dijo que para entender esta canción había que leer, porque habla como de varias cosas, de historia del mundo, entonces le puse como atención, y después seguimos con Madame Calaló de Cortijo y su combo con Ismael Rivera.
0: Aquí está entonces, de esta manera les damos la bienvenida, los saludamos a todos ustedes en Fiebre de Salsa en la Noche.
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1: Continuamos en Fiebre de Salsa en la Noche, los jueves a través de los 100.9 y latinastereo.com. Seguimos con Ricardo Vázquez en esta noche como invitado. Jairi, seguimos con las preguntas. O sea, ya tiene ahí todo, mejor dicho, superjuicioso.
2: Entró con muy buena música, bienvenido.
1: Sí.
2: Se ve que él ha trabajado con su música y se ha preocupado.
1: Que la pensó.
2: ¿Cuántos discos inicialmente escogió para sacar 20?
3: No sé.
1: ¿Cómo fue esa selección?
3: Pues yo tengo varias listas como de salsa, músicas del mundo, y ahí empecé a revisarlas, como que esta puede funcionar, esta no. Y finalmente anoche le di, estas son las 20 que me dijeron, lástima porque tenía un montón, sí, como, pero bueno.
2: ¿Cuántas escogió, como 80?
3: No, sí, por ahí 80. No, yo tengo, yo puedo tener playlist de 4000 canciones y yo las voy escuchando de a poquito y todas me gustan, entonces para mí es muy difícil y no me gusta...
1: Ir seleccionando algo más poco.
3: Sí, y no me gusta hacer como solo salsa o lista solo de rock, sino que yo voy escuchando
1: variándola.
3: De todo, sí.
2: ¿Habló de rock? ¿Dijo rock?
1: Dijo rock.
2: ¿Qué otro tipo de música le gusta?
3: No, yo soy muy rockero también porque toco batería, entonces me gusta el rock pesado, el rock, el pop también. Le encuentro como mucha cosa, como a mucha música, el rock, el metal, también fui metalero,
1: ¿sí?
3: De camisa negra.
1: De hacer pogos,
3: sí,
1: y todo.
3: Sí, claro, lo mejor. Sí, mucho de eso.
1: Imagínese usted ahí, uno lo ve aquí todo serio. ¿Usted se lo imagina, Jairo?
3: No, serio.
1: ¿Y fue qué? ¿Pelilargo?
3: Sí, los Federicos como que en serio, pero en realidad no. Sí, fui pelilargo, de camisa negra, de San Alejo.
2: ¿Cómo llaman esos topitos?
3: Sí,
1: los taches.
2: Los
1: topitos.
3: Sí.
2: ¿Quién lo acompaña esa noche?
3: Hoy me acompaña mi novia, Giovanna Ortiz. Este mes estamos cumpliendo 4 años ya.
1: ¡Ay, qué bueno!
2: Se está envejeciendo, qué hermano. Está calentando mucho el taburete.
3: Sí. Entonces, bueno, la traje por aquí para que conocer, para acompañarme. Ella también como que hablamos de la lista, bueno, en fin.
1: ¿También es salsera?
3: Sí, de Manrique.
1: Ah, con razón.
2: Ay, de Manrique.
1: Ya, mejor dicho, Manrique también es la mata de la salsa, ¿cierto, Jairi?
2: Todo se dijo.
1: Sí.
2: Todo se supo.
3: Muy contento pues por la invitación, Jairo, Luis y Mari. Muchas ganas de estar en este programa que ya lleva más de 10 años, donde se ha invitado pues a muchas personas, que les guste la salsa, sobre todo ese es el filtro, salseros y melómenas. La cuenta son 10 años y cada año tiene 52 semanas, entonces son 520 semanas. Y aquí me... 520 personas, perdón, semanas no.
1: No, él trabaja ahí la voz de la conciencia que le va diciendo.
3: Sí, exacto, aquí.
2: 520 personas.
3: Mi Excel personalizado.
1: Sí, sí.
2: Ya, como ya es buena para las matemáticas, entonces no hay ningún problema.
1: Muy bien.
2: Sigamos con la música, Ricardo.
3: Sí, señor. Vamos a seguir entonces con El Mulato de Ricardo Rey. Un tema muy lindo que también tiene como es una versión de Ismael Rivera, pero esta es la versión pues de Ricardo Rey. Y Borinquen de la Sonora Ponceña, que me encanta esa canción, tiene un intro muy largo que parece como música de procesión, pero al final es una canción muy bonita, entonces para todos ustedes.
2: Y la voz de Yolandita.
3: Y la voz de Yolanda, por supuesto.
1: Aquí está entonces, a través de los 100.9.
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2: Avanza la noche, ya son las 8:26 minutos. La salsa continúa, nos acompaña, nosotros también disfrutamos con todos ustedes. A esta hora acompañamos a los que ya van finalizando su jornada laboral, que van para la casita, a todos los que van en su vehículo particular, en el taxi, en el colectivo, en el bus, en el metro, mejor dicho, en todas partes.

0: Bueno, vamos a seguir con Ricardo Vázquez y le vamos a preguntar que él trabaja con la Secretaría de Cultura de Medellín. ¿Cuál es su oficio allá en la Secretaría? ¿Qué hace? Así ¿a qué es. Se dedica? ¿Qué puestos tiene usted allá?
1: Así es, Jairo Luis. Yo soy comunicador de profesión, ya casi 20 años dedicado a esto y en este momento hago parte del proyecto Red de Músicas de Medellín, un proyecto que lleva, estamos cumpliendo 30 años con el tema de la música y el arte y la formación en música en toda la ciudad. Estamos en todas las comunas, en 3 corregimientos, apoyando el tema social desde la música, desde la creación artística, desde la transformación social, con un tema muy bonito. Entonces, bueno, a eso me dedico por ahora, pero pues he tenido múltiples trabajos, como buen colombiano.
0: ¿Hay que hacer de todo?
1: Sí, sí, hay que hacer un poco paisa, de todo. Okay. Ah, como buen paisa, pues sí, claro. No, hay que rebuscársela. Yo he estado 20 años en la comunicación, pero he estado en diferentes pues proyectos.
0: Tengo entendido que de ahí de esa red de música han salido muy buenos músicos que hoy en día están regados por todo el mundo.
1: Sí, hay muchos embajadores, hay concertistas en sinfónicas, en la Sinfónica de Bogotá. Hay un chico que hace poco exaltamos que está con la Sinfónica de Roma, por ejemplo.
2: Ay, qué bien.
1: Entonces,
0: qué bonito.
1: Entonces sí, hay un universo muy grande de músicos o de personas que se han dedicado a la música, que siguen estudiando música, que no son todos reconocidos, pero que sí han hecho, digamos, carrera. Hace poco estuvimos con los Cumbia Stars. Uh-huh. Y uno, el bajista de los Cumbia Stars, es profesor de la red de músicas. Entonces, digamos que tenemos un universo de 6.000 personas en este tema de la red de músicas. Y músicos durante más de 30 años que han salido a la calle y están por ahí.
0: Pues muy interesante, porque también conocemos a Alexis Gaviria, que también es profesor de red de músicas. No sé dónde está ahora en estos días. Creo que
1: no lo reconozco.
0: Que en Robledo, creo sí. Que en Robledo o en Manrique, no sé dónde está ahora. Pero
1: le mandamos un saludo, donde
0: sí,
1: quiera
0: sí.
1: Que
0: sí. Claro, claro. Mandémosle un saludo. ¿Tiene saludos usted?
1: Sí, tengo varios saludos. Aprovecho esta bonita oportunidad. Sergio Ciro, un gran amigo de la universidad, él es publicista, se casó hoy.
0: ¿Se casó hoy?
1: Entonces, pues... un gran saludo para él, que está en una nueva etapa de su vida con su pareja. Una decisión muy importante para él y bueno, un saludo.
0: ¿Pero en qué ciudad está entonces?
1: Está en Bogotá.
0: ¿Está en Bogotá?
1: Sí, y por allá.
0: ¿Se casó hoy? Bueno, cualquier día puede ser para uno casarse, ¿no es cierto?
1: Sí.
0: Pero no siempre escoge como un día de fiesta o un domingo.
2: No.
0: No sé. Pues que un jueves 10.
2: Bueno, ¿cómo le parece? Sí, algo diferente.
0: ¿Tiene saludos ustedes?
2: Algo diferente. Sí, Jairo, ya por acá. Siguen los salseros reportando sintonía. Un abrazo para Robert, el diferente, conectado con nosotros en esta noche. También para Ever Yela Luna, desde Belén Altavista. Y saludo para John Casas, también reportando.
0: ¿Qué pasó? Saludo para Fernando en el 363 de Copebombas. Que mi Dios los bendiga. Y... ay, que tenga para que se entretenga. Vea. De parte de Lady, la esposa, y para mis dos hijos, Camilo y Alejandra. Y para lo más hermoso de mi vida, mi nieto Maximiliano. Dios los bendiga.
2: Ay, qué lindo. Bueno, un abrazo para toda la familia salsera. Que siga la música. Continuamos, Ricardo, con salsa. ¿Qué nos vas a presentar?
1: Sí, ahora les quise traer un salsa colombiana con Joey Arroyo, Mi Mar, y un tema que me encanta. Y Lejos de Ti, Ángel Canales, un clasicazo de la salsa.
2: Sí.
1: Que habla pues de las personas que viven entre Nueva York y Puerto Rico y que tienen esa remembranza pues que están en otra ciudad.
0: Y que ha existido toda la vida entre ellos dos.
1: Exacto.
0: Las dos ciudades, Puerto Rico y Nueva York.
1: Exacto, sí. Entonces estas dos canciones pues para este momento.
2: Listo, continuamos entonces, avanza la noche y esto es Fiebre de Salsa.
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1: Las 8:41 minutos, 8:41, el tiempo corre y el tiempo tiene la palabra. 8:41, Mari.
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1: Un saludo para mi gran amigo, el abogado David Vargas, por aquí a esta hora en sintonía y en la onda de la alegría.
2: Siempre en la onda de la alegría. 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
1: Y seguimos.
2: Sigamos.
1: Seguimos en Fiebre de Salsa en la noche, los jueves, desde las 8 hasta las 10, con todo el sabor. Nuestro invitado, Ricardo Vázquez. Hay de mucho de qué hablar. ¿Y usted se considera como buen músico o qué?
4: Hombre.
1: De la batería.
4: No sé, hay veces que me inspiro, yo digo, uy, me salió bien esta noche.
1: Me la eché.
4: Yo toqué casi 15 años lo que llaman en la calle del Chisgue o la Chisga, que es como músicos que tocan en bares y tocan covers, eso se le...
1: ¿Cómo se llama ese? ¿Es ese Vente Tú?
4: Sí.
1: ¿Un Vente Tú?
4: Entonces, pues, muchos años con eso y yo me considero que sí, que me fue bien. Había noches que salían muy bien, la verdad. Otras que decíamos, uy, no, esta... Pero bueno,
1: hasta aquí llegamos.
4: La idea era disfrutar de la música, como por ejemplo en este programa, amigos, con amigos tocando. Entonces, bueno, yo creo que sí me ha ido bien, sí.
1: Bueno, bien. ¿Tiene más saludos? Aprovecha el tiempo.
4: Sí, quiero darle un saludo a mi hermana, que está en sintonía también desde Bogotá. Mi hermana lleva...
1: ¿Pero cómo se llama su hermana?
4: Catalina Vázquez, que está en Bogotá hace más de 12 años. Ahí me está escribiendo que está escuchando... la
1: Fiebre
4: emisora,
1: de Salsa.
4: Fiebre de Salsa, sí.
2: Al hermanito, bueno, en la emisora.
4: A mi hermanito...
2: Triunfando.
4: Al aire. Entonces, bueno, a ella, mi mamá también me está escuchando.
1: ¿Cómo lleva la
4: mamá? Mi mamá Mariela del Claret Cárdenas.
1: Doña Mariela.
4: Doña Mariela, sí, aquí en Envigado también. Entonces, bueno, un saludo para ella, para Catalina, para los amigos que también me están escuchando. A Johan, que está en San Cristóbal. Johan García, un abrazo para él y un saludo para él.
1: Muy bien, sigamos con la música.
4: Sí, vamos a seguir entonces con Tal vez vuelvas a llamarme, de Son 14, es una canción que también me gusta mucho, y un tema del Benny Moré, Bonito y Sabroso.
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1: Seguimos presentando Fiebre de Salsa en la noche. Hoy con nuestro invitado Ricardo Vázquez. Ricardo, ¿usted dice también Richa?
2: A mí me dicen varios apodos, Richie, Ricky, Ri, me dicen Isque Rique porque mi nombre es muy largo, bueno, en fin.
1: ¿Y cuál es el que más le gusta?
2: No sé.
3: Ricardo.
2: Sí, me gusta Ricardo, sí, en realidad mis apodos o las versiones cortas como que no les veo como mucha gracia, en fin.
1: Quiero preguntarle musicalmente, ¿usted por qué escogió a Benny Moré?
2: Benny Moré...
1: Porque era el mejor.
2: Sí, el mejor de todos. Como le digo, mi familia muy del son cubano, muy de la cultura cubana. Y el año pasado murió un tío muy salsero, muy conocedor de la música y que le encantaba Benny Moré. De hecho, en su entierro pusimos esta misma canción. Entonces hoy la quise traer como homenaje para él y para mi familia. Porque en verdad que Benny Moré, y para mi papá, es un enamorado de Benny Moré. Entonces por eso fue que la traje. De muchas canciones que también me encantan, pero esa pues muy, muy icónica de él.
1: Benny Moré es considerado como uno de los mejores cantantes y músicos cubanos. Aunque no sea músico, porque él no es músico, él no fue músico. Él solamente cantaba, pero muy bien.
2: Sí.
1: Y los mismos músicos de él, los compañeros decían, no estudié música. Quédese así como está, que así usted lo hace muy bien. ¿Con qué seguimos?
2: Quisiera hacer otros al saludo, si usted me lo permite.
1: Claro, usted es dueño del tiempo y de la música.
2: Entonces, a Johan García, que ya lo había mencionado, Andrés García también, que es piloto de avión, no sé si está en el aire y nos escuchará, a Óscar Osorio, gran amigo, al arquero, Juan Fernando, a Chapita, a Julián, a Fabio Ramírez, ¿a quién más tengo por aquí? A Johnny, a Felipe López, a Leo, a Rafael, a Rafa que está en la costa, hace rato no lo veo, a todos ellos que hacen parte de un grupo que se llama, nos hacemos llamar pues como en WhatsApp, es que la picantica, es una historia muy larga, muy boba también, pero esos son como, pero esos son como mis grandes amigos de la universidad y de la vida, entonces no podía desaprovechar esta oportunidad para saludarlos. Y bueno, ¿con qué seguimos, Jairo Luis? Ya le voy a decir...
1: Perdón, le cuento, señor, que ahí le queda grabada esta programación, le queda grabada el programa para que más adelante usted lo pueda buscar.
2: Listo, super, muchísimas gracias. Bueno, ahora vamos con otra, con la Orquesta Aragón, que vienen mucho aquí en Medellín, van a estar en Medellín.
1: Ya estuvieron.
2: Ya
1: estuvieron. ¿5?
2: Entonces,
1: ¿usted no fue?
2: No, Melo. Ah. Nunca he podido verlos.
1: ¿Qué y siempre haciendo el sábado?
2: Trabajando. Y siempre me queda la inquietud porque la Orquesta Aragón lleva muchos años, pero siempre es como la misma voz, el mismo tono de voz. Entonces yo no sé cómo hacen.
1: Es que ellos llevan 60 años y son exactamente...
3: 87 años.
1: ¿Cierto? ¿Usted qué los presentó?
3: 87.
1: 87. Y siempre... La música de ellos, lo que han grabado, y cuando están en el escenario, suena igual.
2: Sí.
1: Que es lo más lindo de ellos.
2: Sí, yo siempre me pregunto, pero ¿cómo hacen para que una orquesta...? O sea, eso también es un trabajo muy especial de las orquestas, que suenen exactamente igual y la gente los reconozca todo el tiempo. Como esta es la Orquesta Aragón, este es su sello, pero sobre todo la voz, ese tono de voz, ese timbre.
3: De cantantes, sí.
2: Sí.
1: Pero usted va a verlos en vivo y ellos tocan igual... Como si fueran en los discos.
2: Ajá, así
1: que
2: es.
1: No sucede con muchas orquestas.
2: Sí, es verdad, es verdad.
1: Entre comillas, ¿no es cierto?
2: Entonces, de la Orquesta Aragón, Sin Clave y Bongo No Hay Son, una canción muy linda. Y un clasicazo también, una popular panela, que es Mendigo de Amor, de Cuco Baloy.
3: Aquí ¿Listo? Está, para todos ustedes. Continuamos con más de Fiebre de Salsa en la Noche.
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1: Seguimos presentando Fiebre de Salsa en la Noche, los jueves. Jueves.
2: Sí, señor.
1: Con nuestro invitado Ricardo Vázquez. Hoy con toda su lista musical. Oiga, usted tiene por allá saludos, Mario. Yo tengo por aquí saludos.
2: No, antes de irnos con los saludos, Jairín, quería que Ricardo nos presentara precisamente las canciones que escuchábamos anteriormente. También, pues, hacen parte de su programación.
3: Así es, escuchamos en un principio Tu Caminar de Ismael Quintana, sí. Una canción que me encanta, tiene algo especial cuando entran las trompetas, no sé, a mí esa canción, desde que la escuché, yo dije, qué canción tan buena. Y después, cómo no, el grupo Niche, pues la orquesta insignia colombiana con un tema también que me gusta mucho, Un Caso Social, entonces uh-huh. Esas fueron las dos canciones que acabamos de escuchar.
2: Bueno, excelente programación, Jairín.

0: Un saludo de cumpleaños para Yaira Michelle Villa Correa, en la base de la Fuerza Aérea Espacial de Colombia, en Puerto Salgar, que está cumpliendo 23 años, que Dios la bendiga y la proteja de parte de la familia, de toda la familia, y especialmente de parte del papá Alonso Villa, que la queremos mucho y que Dios la bendiga.
1: Un abrazo muy especial para ella. Y hablando de cumpleaños, Jairi, hay que aprovechar que tenemos por acá a Ricardo para que felicite a su señora madre, que también está de cumpleaños. ¿El día qué?
2: El 15, el próximo martes 15 de septiembre.
1: Las de buenas, le caen quincena.
2: Sí, preciso, ¿ah?
1: O sea, no hay excusa para el regalo.
2: No hay bobo de malas.
1: Sí, sí. Bueno, sí. Aproveche para que la felicite.
2: Bueno, a mi mamá, Mariela Cárdenas, en Envigado, que cumple años el próximo martes. Desearle lo mejor de en esta vida, que cumplas mil más. Y mami, te quiero mucho, te queremos mucho y... bueno, un honor y tenerte aquí en este cumpleaños, entonces que cumplas muchos más.
1: ¡Ay, qué lindo!
0: Felicitaciones, la tiene sentada escuchando.
2: La tengo trasnochando.
0: Sí, seguro.
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1: Los mejores regalos le llega a la casa.
0: Floristería Suramérica, un saludo para la gente allá, para los Vargas, que están siempre en sintonía y en la onda de la alegría a las 24 horas del día. Todo lo que comemos sale en verso. Y lo sigo diciendo, me sigue saliendo.
1: Sigamos con la música, Ricardo, que continuamos.
2: Sí, vamos a continuar con un tema que también me gusta mucho, creo que... Todas las canciones que puse aquí me gustan mucho, pero los Bam Bam tienen un lugar muy especial en mi corazón. Una orquesta también cubana emblemática, llevan más de 50 años tocando. Y esta canción, pues uno de sus grandes hits con Mayito Rivera, Qué Sorpresa, una canción que tiene una temática muy particular, sí. La van a escuchar. Y no podía faltar Siguarayaz, una orquesta de aquí de Medellín, también muy buena, de Manrique. Con una canción que se llama Soy Yo, de un álbum que hacen que son puros covers, en este caso, pues, o canciones temáticas, y en este caso, pues, es una canción de una película. Entonces ahí se van a dar cuenta de qué trata, y bueno, seguimos con esas dos canciones.
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3: Fiebre de salsa en la noche, todos los jueves, acompañándoles a todos ustedes. Hoy con Ricardo Vázquez, una programación increíble, Jaire, para todos los salseros. Saludo para todos los que se conectan, que llegan a la sintonía, que se reportan y que disfrutan de esta noche. Recuerden que hoy a las 10 de la noche también viene Oye la Charanga.
4: Oye la Charanga, con Diego Andrés Aranda. Seguimos, Ricardo Vázquez.
5: Sí, señor.
4: Usted hablaba de lo que acaba, la música que acaba de pasar, que es muy buena, Ciguarayás.
5: Sí, Ciguarayás.
4: Y es local.
5: Sí, local, una banda, una orquesta genial de Medellín, también con mucho trabajo, personas muy talentosas, y bueno, han sabido llevar muy alto el nombre de Medellín, dándole otra cara pues como a la ciudad con la música. Este disco entero me encanta porque, pues, como les decía, era de canciones y de películas. Y esta, pues, del Padrino, del gran el libro de Mario Puzo, pues del Padrino, que pues las películas pues todas son muy memorables, y hacerle este homenaje y esta versión en salsa pues me encanta. También hay Indiana Jones, pues hay como
4: sí.
5: Hay un montón ahí que son canciones muy geniales, y bueno, se ve que la cultura popular le ha permeado a la orquesta y sacaron un producto muy, muy bonito.
4: Es una orquesta que es muy buena. Aquí siempre decimos que es hecha en Antioquia, en Colombia, para el mundo. Porque parece hecha en el otro lado.
5: Sí.
4: La orquesta es muy buena y los muchachos son muy buenos, los músicos. Son excelentes. ¿Qué más hace usted? ¿Le queda tiempo para hacer qué más? ¿Cuál es su hobby?
5: Pues mucho tiempo tocando batería, ese fue también mi hobby, mi trabajo durante la universidad. Tuve una época que monté bicicleta, bueno, pero ya con el trabajo pues no deja como tanto tiempo, pero me gusta mucho la lectura, soy un apasionado de la lectura, trato pues como de leerme varios libros al año, bueno, tratar de sacarle el momentico como al hábito de la lectura, que cuando uno se engancha queda ahí pegado, mejor que el celular, mejor que la televisión, y bueno, cultivar ahí la mente y entretenerse leyendo es fantástico.
4: ¿Y qué ha leído de García Márquez?
5: De García Márquez bastantes, o sea, 100 años de soledad, de El amor en los tiempos del cólera, El coronel en su laberinto, El coronel no tiene quien le escriba. Bueno, me encanta García Márquez, pues premio Nobel, para mí la persona más importante de Colombia a nivel mundial, un gran pensador, una pluma genial, entonces pues también es el reconocido mundialmente, pues, y su forma de escribir es
4: García, Carlos, es genial. Usted que está en el ambiente, ¿usted qué le parece lo que dice García Márquez, que él quisiera que el español se hablara sin H, sin Z, que fuera como uno lo habla normalmente?
5: Sí, él decía que el lenguaje es algo sí. De la calle, que está vivo, que no tiene que tener como estar encarcelado por la Real Academia, que el lenguaje de todo el tiempo cambia, se evoluciona, la calle le da otro aspecto, entonces pues como que para qué ponerlo como entre rejas, pues como con normas, que el lenguaje es un cuerpo vivo.
4: Sí, a mí me parece muy simpático hablar sobre ese tema, porque ese aiga, por ejemplo, sin H, uno lo encuentra por ahí muchas veces y uno se dice aquí,
5: sí,
4: pero se dice con ese y con ese, por los
5: pero
4: dos.
5: Pero la idea es hacernos entender, ¿cierto?
4: Sí. O sea, pues, se entiende, pero a uno le llama la atención porque ceniza es con C y Z. Entonces, ¿cómo es? Hecho sin H.
5: Ah, sí. Bueno, ahí.
4: Simpático.
5: Sí.
4: La idea es como buena, ¿cierto? La idea es interesante. A mí me parece interesante la idea. Que no tenga tantas normas, tantas reglas.
5: Como decía y como lo dicen varias personas, pues es un organismo vivo que cambia, que evoluciona. Nosotros no hablamos como antes, hay palabras nuevas que entran al diccionario, otras que están en desuso, pero para él decía que no era necesario tanta norma, ¿cierto? Porque en todas partes se habla diferente y creo que eso culturalmente es lo que nos hace ricos.
3: Así es.
4: El español, si fuera un par de patines, ya todo el mundo se había quebrado la cabeza. Sigamos con la música.
5: Sí, Jairo Luis, vamos a seguir entonces con dos canciones. Qué bien te ves, de Willy Colón y Héctor Lavoe. Una canción muy buena para bailar. Y Al salir el sol, del Conjunto Clásico, con Tito Nieves, una de las voces más bonitas de la salsa. Entonces seguimos con esos dos temas.
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0: Y llegamos, Jairi, a la parte final de Fiebre de Salsa en la Noche. Ricardo, muchísimas gracias por acompañarnos, por esta selección musical, por compartir con nosotros parte de tu historia.
1: No, a ustedes por la invitación, a Diego, a Jairo. Un espacio muy bonito para mí, muy representativo, y bueno, muchas gracias por la invitación. Quedé bien con todo el mundo porque saludé a mi mamá, a mi papá, quedé pues súper bien. Entonces, quedó muchísimas bien, gracias
0: con
1: por
0: amigos,
1: este.
0: Con la mamá, con la novia, sí, con no, los. Claro. Con los de trabajo.
1: Qué
0: con
1: golazo,
0: todos.
1: Sí, qué golazo.
2: Oiga, pero falta la pregunta más tonta.
0: La más importante, Jai.
2: No, la pregunta tonta.
0: No, y esa es la más importante. Y pues, menos mal tenemos a Lina acá al lado que nos, sí, que nos va a otra decir.
2: Vez. A ver, ¿qué responden? Como ustedes son
0: melómanos. Mírale la cara, estaba preocupada.
2: Como ustedes son melómanos, sí, les gusta mucho la música, se reúnen con los amigos, a tomarse unos cuantos tragos, en fin, y a charlar. Y, por ejemplo, cuando se reúnen a una fiestecita de esas, ¿quién cocina?
1: ¿Quién cocina? No, pedimos.
0: No. Bueno, pero la pregunta directa para Ricardo es... La pregunta directa para Ricardo es... ¿Sabe cocinar?
2: Por eso, ¿sabe cocinar?
1: Sí, no, yo me defiendo, sí, no, digamos ya, que sí.
0: Sin dudarlo, la novia de una movió la cabeza que sí.
2: ¿Qué le queda bueno?
1: El arroz me queda rico. No, mentiras.
0: ¿En olla arrocera? En la hervida.
1: El sudado me queda bueno, sopas me quedan buenas, sí, hay algo.
2: Bueno, preséntela a ella, a Giovanna. Ella se llama Giovanna.
1: Giovanna Ortiz.
0: Ay,
1: Ortiz.
0: Yo le cambié el nombre, yo porque le dije Lina.
1: Ay.
0: Tiene cara como de Lina.
1: ¿Quién es Lina?
0: ¿Quién es Lina?
1: No, Giovanna, aquí está conmigo, sí.
2: Giovanna Ortiz. Bueno, muchas gracias por estar con nosotros en Latina de Estéreo, Ricardo Vázquez, muy amable, muy formal.
1: Muchas gracias a ustedes, qué lindo espacio el que me invitan y bueno, un servidor más aquí en Latina Estéreo.
2: ¿Lo invitó?
1: Me invitó Diego.
2: Diego
1: me invitó y me dijo lo que había que hacer y yo feliz con esta invitación y bueno, aquí la sacamos adelante.
2: Bueno, más adelante, muy bien. A las 10, ya viene también Diego Andrés Aranda para presentarnos Oye la Charanga. Muchas gracias a ustedes. Despide Mari Sánchez.
0: ¿Y nos vamos?
2: ¿Los temas a cuáles?
0: ¿Con qué canciones nos despedimos?
1: Sí, finalmente nos vamos con Si te contara, Ismael Rivera, y con La muerte del Gran Combo.
0: Aquí está entonces el búho salsero para acompañarles en esta noche, para que ustedes también lo acompañen a él a través de nuestro WhatsApp salsero. Nos despedimos. A todos, gracias.
2: ¿Quiénes?
0: Nos acompaña por acá. Ay, venga Byron, que nos saludó. Venga, del saludito, por favor. Que saluda a su gente. La gente que lo conoce, lo extraña, ha preguntado por él.
3: Regresé y regresé para quedarme, porque pues ustedes saben que esta es mi casa. Los he extrañado mucho. Espero que más de uno también me haya extrañado. Y pues aquí feliz de compartir con mi equipo de trabajo, que son los que me han acompañado también durante todo este tiempo y toda mi trayectoria aquí en la emisora. Así que pues ojalá me puedan seguir escuchando por acá y que podamos venir a seguir molestando como siempre.
0: Jairo lo extrañaba, ¿cierto, Jairo?
2: Sí, señor, ya he preguntado por él. Me dijeron que estaba en Estados Unidos.
0: Era en Alemania.
2: Ah, ¿en Alemania?
0: Sí.
2: Entonces, ¿dónde
0: fue? Bueno, en Estados Unidos también.
2: ¿Internacional entonces o tal?
0: ¿Para qué va que aquí solo trabaja gente internacional? Está solo gente importante.
2: También me acompaña Federico Willis.
0: Don Federico Willis también por acá. Mejor dicho, siempre buena compañía, buena energía acá en nuestra casa salsera. David Vargas también. Y para ustedes que están allí a través de los 100.9, muchas, muchas gracias por disfrutar con nosotros. Ricardo, muchísimas gracias. Giovanna, no se me va a olvidar.
1: A mí, bueno, tampoco.
0: Menos mal, usted, no, es que a usted donde se le olvide, ahí sí tiene problema.
2: Sí.
0: Bueno, les deseamos una feliz noche a todos, muchas gracias. Y será hasta la próxima.
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2: Al saludo cordial para los oyentes de Latina Estéreo. Esta es otra noche de jueves. Aquí estamos en Oye la Charanga. El ensamble creativo está listo para echar a rodar estos números de flautas y violines a partir de este momento. Estamos Diego Alejandro Gómez en la edición y Orlando El Búho Hernández en el control. Soy Diego Andrés Aranda y vamos a iniciar con algo en vivo. La Charanga 76 se presentó en el Club Roseland en Nueva York. Allá en el Roseland, donde también se habían presentado Ángel Canales y otras agrupaciones pertenecientes al sello TR Records de Tito Rodríguez. Aquí una composición de Willy Chirino en vivo en Roseland 1976. Soy.

0: Muchísimas gracias. Muchísimas gracias.
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2: Las charangas del momento en Oye la Charanga. Se nos fue ya Niño Torrente, pero queda su recuerdo, su música y todo lo que dejó en este ámbito artístico de la salsa. Niño Torrente con la voz de Chuito de Jesús nos presentan este salsa éxito del mundo, Charanga de Son de Hoy.

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1: En Oye la Charanga, las bandas de jazz tocando este bello estilo musical. José Rizo y Mongorama es una banda de jazz afrocubano de Los Ángeles, California. Fue fundada por el locutor de radio y productor musical José Rizo, como homenaje a Mongo Santa María, cuando el Mongo hacía sus exploraciones en los años 60, fusionando el estilo de la charanga cubana con el jazz. Escuchemos Las Guajiras.

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1: Charangas cubanas en Oye la Charanga. Jesucito el Gigante del Timbal, un álbum del año 2007 que fue grabado por Jesús Pérez, percusionista que formó parte de la orquesta de Neno González, también La Siglo XX y La Charanga Ilusión. En una producción del año 2007 en la que se rodeó de talentos como Jorge Machado en la dirección musical, René Herrera en la flauta, Marcos Jorrín en el piano y José Antonio Pérez Sopillón en el violín. Aquí está Jesús Pérez con Jesús Jesucito, el Gigante del Timbal. Aquí está el tema que se titula con su propio nombre, Jesús Pérez.

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1: En Oye la Charanga, el cha-cha-cha de los días del Palladium Ballroom. Aquí está Tito Rodríguez con una canción que fue lanzada originalmente en 1961 como parte de su disco Charanga Pachanga. Esto fue editado bajo el sello United Artists en Nueva York. Bobby Matos más adelante incluso relanzó esta pieza bajo el título Óiganlo, son número 6, en su celebrado álbum Changos Dance de 1995. Pero vamos más para atrás, año 61 con Tito Rodríguez, óiganlo.

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1: La música de la costa oeste de Estados Unidos, Anthony Blea, un virtuoso violinista, compositor y educador estadounidense, se ha consolidado como una de las figuras más influyentes de la música clásica y del jazz afrocubano en el área de San Francisco. Aquí lo tenemos con Tumba Randy, Anthony Blea.

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1: Los años 80 en Oye la Charanga. El autor y compositor de esta canción es el productor y fundador del sello discográfico Viga Enterprises, Gaspar Vigo. El arreglo musical correspondió al genio musical José Febles. La grabación de este LP se desarrolló en los estudios Eurosound de Nueva York y contó con la participación de figuras como Sergio George en el piano, Mauricio Smith en la flauta, Alfredo Triff en el violín, junto con Anthony Blea, que lo escuchábamos anteriormente, y Adalberto Santiago y Tito Allen en los coros. Les estoy hablando de Charlie Rodríguez, de su producción Grande. El tema, Esto es Amor.

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1: Y nos vamos para África en Oye la Charanga. Las estrellas africanas de Dexter Johnson, saxofonista nigeriano que dedicó muy buena parte de su trabajo al estilo charanguero, incluso con su saxo a bordo. Una muestra del enorme impacto que tuvo la música caribeña tradicional en sus variantes de son montuno, el formato charanga y la guajira cubana, allá en el África Occidental durante las décadas del 60 y 70. Dexter Johnson hizo gran parte de su carrera en Senegal en la Star Band Du Dakar. Vamos a escucharlo con este tema junto a las estrellas africanas. Así tocamos guajira.

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1: El mambo, la descarga también se tocan con charangas. Y aquí está Pipo y sus estrellas. El músico, líder, pianista y director de origen cubano José Antonio López fue conocido como Pipo, líder de Pipo y sus estrellas. La agrupación nació formalmente en Caracas, Venezuela, en 1964. Inicialmente se formó como un cuarteto instrumental llamado Los Continentales. ¿Quiénes lo integraban? Pipo al piano, Roy Blanchard en la guitarra eléctrica, José Quintero en el bajo y el legendario Alberto Naranjo en la batería. Al poco tiempo, tras ser contratados de manera fija en locales nocturnos de la Plaza de la Castellana en Caracas, sumaron al vocalista Pepe Acosta y rebautizaron el proyecto como Pipo y sus estrellas. Por sus filas pasó el sonero venezolano Carlos Rafael Perdomo Llanes, conocido como el Negrito Calavén. Escuchemos con Pipo y sus estrellas La Charanga de José, compuesta por el bajista, tresista y cantante José Quintero, incluido en el LP Violines y Trombones.

Y estamos llegando al final de Oye la Charanga en esta noche de jueves. Agradecemos su compañía y esperamos encontrarnos dentro de 8 días en otro jueves maravilloso. Nos despedimos Diego Alejandro Gómez en la edición, Orlando Urbú Hernández aquí en el control y este servidor Diego Andrés Aranda, quien se despide con esta obra realizada por la agrupación que fue fundada en el Bronx en 1977 bajo el liderazgo de George Maisonet. Esta banda tomó el legendario himno psicodélico de la banda de rock estadounidense The Doors, una composición de 1967 que transformaron por completo en una contagiosa descarga en formato charanguero. ¿Cómo se llama este tema? Light My Fire, enciende mi fuego. Charanga América, agrupación fundada en el Bronx de 1977. George Maisonet y sus muchachos con Light My Fire. Salsa, abrazo charanguero.

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1: Bueno, amigo, le habla Yanny Colón directamente de Nueva York para bailar y gustar.

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Bienvenidos a Cero. Les habla Papo Duca a nombre de la Sonora Ponceña para felicitar muy especialmente a la gente de Latina Estéreo. Hoy sintonícela, que tiene la música picante como a ti y a mí nos gusta.

0: carretera.
1: Hola, soy Edil Dicupé. Quiero darle las gracias a Colombia por todos esos años que nos ha apoyado con la música de nosotros. A ver si seguimos regresando y seguir ahí en la música para que todo el mundo esté contento.

latinoestereo.com en el mundo entero. Ay, eso es de verdad el mundo entero, porque la internet es la que está conectada a todo el globo, como dice uno. Y un saludo bien grande para todos los que están. latinoestereo.com, el nombre mío es Freddy Rivera, bajista de Gran Combo de Puerto Rico.

0: Hola, mi hermano. Aquí le saluda Freddy Concepción con la emisora Latino Estéreo para desearle a ustedes lo mejor y que Dios me los bendiga ahora, mañana y siempre.
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0: Soy Orlando Hernández, el búho de la salsa. Me encuentro en el ensamble creativo. Aquí estoy con
1: Edgar Berrío.
0: Edgar, tengo una inquietud sobre un LP que salió del Perú, me imagino yo. ¿Son los demonios de quién?
1: Los demonios del salado.
0: Yo quiero que me hable algo sobre eso, porque están confirmando de que no es de Lucho Macedo. ¿Usted qué sabe al respecto? El tema colectivo de las siete.
1: Bueno, acá hace muchos años en Colombia salió un variado sello INS donde venía incluido el tema, el colectivo de las siete, y figuraba como Los Demonios del Salado. Luego acá en Colombia también sacaron un álbum de Lucho Macedo y su Sonora, donde la carátula es una pareja como bailando, y es todo el álbum donde está el álbum original de Los Demonios del Salado, pero figura como Lucho Macedo y su Sonora. Originalmente ese tema no pertenece a Lucho Macedo, es de una banda también del Perú que se llama Los Demonios del Salado. Salió, ese álbum salió en varios países, pero el álbum original es sello Onda, se llama Los Demonios del Salado y viene incluido todo ese repertorio del álbum original donde viene el colectivo de las siete. Lucho Macedo no tiene que ver nada con ese tema. De hecho, cuando yo lo iba a traer en Leyendas Vivas de la Salsa 2, que yo le mandé el repertorio al maestro Lucho Macedo, le pregunté por ese tema y me dijo, ese tema no es mío, yo ese tema ni siquiera lo conozco. Lamentablemente, para esa época, el maestro Lucho Macedo enfermó y, como ustedes se dieron cuenta, en el mes de diciembre muere, pero él venía para las Leyendas Vivas de la Salsa 2. El colectivo de las siete no tiene que ver nada, Lucho Macedo. Son Los Demonios del Salado del Perú, sello Onda, el LP original.
0: Bueno, este testimonio que nos da Edgar Berrío para el ensamble creativo de Latina Estéreo queda aclarando esta situación sobre el colectivo de las siete. Muchas gracias, Edgar.
1: Con gusto, Orlando.

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caridad le quise dar a todo el mundo y a todos aquellos que quisieron escucharme. Luego me han dado una explicación que no está en mi mensaje. Explicarle quise y no quisieron escuchar. Me pidieron vicio, me pidieron drogas, mujeres y ron. Y yo no puedo darle esa explicación, porque mi queja es grande y mi fin es bueno para todo en general. Ay, caridad, contigo me voy yo, caridad. Y mi mensaje tú lo puedes escuchar. Caridad, caridad para todo el mundo. Quiero dar y no me quisieron escuchar. Ay, Dios mío, ¿cuándo llegaremos a tener esa paz? Esa paz que buscamos, esa paz interna y divina, esa paz con caridad.

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Bueno, un saludo para la gente de Latina Estéreo, para todos los oyentes y para toda la gente que trabaja en Latina Estéreo. Mi nombre es Albert El Nicky García, el compositor del último empírico de Contaminación, y no te preocupes, soy pionero en Ciguarayás, fundador desde el año 1997, hermano de Trucupey. Saludo, un saludo para toda la gente salsera de la ciudad, para la gente de Manrique, sobre todo en especial.

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Vamos a dar un aplauso bien fuerte a un artista que está trayendo el nombre de la salsa bien, bien, bien grande. Ladies and gentlemen, one of our favorite stars and a very popular man with a very popular group. 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

0: si quiere gozar conmigo, párese aquí en la esquinita, tráigase su maraca y échale semilla ahora a la maraca para que suene. Y si me ayuda, familia, pues échale semilla a la maraca para que suene. Chacu, chacu, chucu, chacu, cha. Yo quiero que el coro cante conmigo y diga el coro que dice ya. Échale semilla a la maraca para que suene. Échale semilla, oh. Échale semilla a la maraca. Chacu, chacu, chucu, chacu. Pero que dímelo bonito y dímelo ya.
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0: Que aquí vinimos a estéreo a guarachá. Chacu, chacu, chucu. Familia, aquí la cosa está buena y se pone mejor. Y te lo dije y te lo repito. Cheo Feliciano, quédate ahí, que vas a gozar en cantidad.
2: El mundo conoce el término salsa porque Johnny Pacheco y Jerry Masucci lo timbraron alrededor del mundo. Por eso nosotros los músicos estamos contentísimos de que exista esto que se llama salsa. ¡Que viva Johnny Pacheco! Ahora yo necesito vuestras palmas conmigo, ¿ok? Y dice así.

Mira, si quieren bailar, bailen. ¿Cómo ustedes van a resistir todo esto sentado? Yo quiero que bailen todos. Venga, venga, bailen, bailen, bailen.

Yo entiendo que familia, para formar una rumba, hacen falta muchos ingredientes. Pero para mí, el más importante son ustedes, porque sin ustedes no hay salsa. Apláudanse, sí, sí, sí, sí. Yo quiero que ustedes bailen y gocen. En este momento yo quisiera que todo el mundo bailara. Me lo dijo producción. Así que hace falta muchos ingredientes para formar una rumba. Por ejemplo, hace falta una sesión de metales como esa increíble sesión. Luis Perico, el Timbomberito y toda esa pandilla de fenómenos de la música. Hacen falta ingredientes como Roberto Roena, Eddie Montalvo, Bobby Valentín, Nicky Marrero. Oye, hacen falta ingredientes como Papo Luca. Hacen falta ingredientes como Isidro Infante, familia. Hey, hacen falta ingredientes como yo. Ah, no. Pero aún queda un ingrediente más. Y lo que pasa es que ese ingrediente es un instrumento. Pero si ese instrumento no tiene semillas, no suena. Así que si ustedes me ayudan a echarle semillas, estamos gozando. ¿Ustedes quieren? ¿Quieren cantarlo, familia? Dice así: 1, 2, 3.

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El mundo no para de dar vueltas, el tiempo sigue rodando y hoy es viernes, ya es viernes 11 de septiembre del año 2026. Usted está comenzando el día en la mejor compañía, con la mejor música, la de los 100.9 de Latina Estéreo. Esto es Notimúsica, noticias positivas, notas positivas y buena salsa para comenzar el día. Le saluda a esta hora Mauro Gómez Mesa, son las 6 de la mañana, 8 minutos, y usted está disfrutando de los 100.9 de Latina Estéreo.

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2: Seis de la mañana, 22 minutos. 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Latina Stereo, a esta hora, 6 de la mañana, 22 minutos. La previsión meteorológica para el día de hoy, viernes 11 de septiembre del año 2026. Amaneció fría la ciudad, un poco húmeda. El clima para este viernes 11 de septiembre alcanzará los 29.5 grados centígrados. La temperatura mínima será de 18.7. Y el pronóstico del índice de los rayos ultravioleta es de 6. En cuanto a la lluvia, la probabilidad de precipitaciones en Medellín será del 55% y una nubosidad del 99% durante el día. 97% a lo largo de la noche, probabilidades de lluvia. Así que salga preparado para que no lo coja el chaparrón.

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6 de la mañana, 36 minutos. 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Una invitación de Latina Estéreo 100.9 para toda la audiencia en Medellín y el mundo entero. 6 de la mañana, 37 minutos. Hoy es viernes.

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0: 7:51. Esto es Notimúsica en los 100.9 de Latina Estéreo. Ponga cuidado, la tienda, la esquina, la cuadra completa se van para 50-50. Nos la vamos a gozar toda porque somos salseros de acero y de acera. 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A esta hora, 6:52, escuchemos a la gente de tránsito. Norbert Piedradita, que desde la Secretaría de Movilidad nos entrega el reporte para el día de hoy.
1: Muy buenos días, oyentes de Latina Estéreo. Desde la Secretaría de Movilidad les habla la gente de tránsito Norbert Piedradita para el reporte del estado de las vías para el día de hoy, viernes 11 de septiembre. Vehículos, recordemos el pico y placa para los vehículos particulares finalizados en 2 y en 8, taxis finalizados en 0 y motos de 2 y 4 tiempos cuyo dígito inician en 2 y en 8. Bueno, en este momento en la autopista norte acabamos de tener un accidente, una autolesiones, caída de motociclista llegando a la terminal del norte con afectación a la vía en sentido norte-sur. Ya personal de salud regulando en el sitio, ya se movieron los vehículos y agentes de tránsito regulando en el sitio. Entonces queda el represamiento que se genera, igual estamos en hora pico, es un poco más complejo en ese sector. En el sector de Soya también se presentó un volcamiento de un vehículo particular, el cual pierde el control y se pasa de calzada saliendo de la autopista Medellín-Bogotá a tomar la autopista norte, afortunadamente sin lesiones. También hacemos un llamado no solo los motociclistas, que el pavimento al estar húmedo pierden el control, sino también los vehículos también en las curvas, más que todo si vamos un poquito rápido, esto hace que el pavimento húmedo podamos perder el control, como pasó en este caso con ese volcamiento, pero afortunadamente, pues como repito, sin lesiones. En el sector de la vía hacia el occidente también un incidente vial donde un motociclista pierde el control. Afortunadamente no colisiona con ningún otro vehículo, también se encuentra salud regulándolo, no hay lesiones de gravedad y personal de agentes de tránsito en el sitio regulando. Los demás ejes viales, los corredores viales de nuestra ciudad con harto flujo vehicular, sabemos que la hora pico es un poco compleja y esto hace que con las lluvias hace que también la movilidad se ponga un poco más compleja. No tenemos ningún otro tipo de incidente que resaltar. El túnel de Oriente con un vehículo varado, con restricción para los vehículos saliendo hacia el aeropuerto, pero ya en el contado minutos se mueve el vehículo para poder habilitar la vía por completo. Un feliz día.
0: Pues muchas gracias a la gente Norbert Piedradita de la Secretaría de Movilidad de la Ciudad de Medellín con su informe. Recuerde, el pico y placa para hoy 7 y 9. Para carros particulares con el último dígito de la placa y para motos de 2 y 4 tiempos con el primer dígito de la placa. 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
1: 7:07, el sonido de las palmeras, las olas y el viento, aquí en los 100.9 con la mejor música para comenzar este viernes, para comenzar el fin de semana, que ya se nos vino encima. Hoy, viernes 11 de septiembre, una información importante. 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

7 de la mañana, 23 minutos, Notimúsica. Los que quieren gozadera van conectados siempre con Latina Estéreo en los 100.9 y a través de la internet en www.latinaestereo.com. 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SEAT es vigilado por Supersalud. 7 de la mañana, 24 minutos. Recuerde, el pico y placa para el día de hoy. 7 y 9. Vehículos particulares con placas terminadas en 7 y 9. Motos de 2 y 4 tiempos con el primer dígito de la placa 7 o 9. 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

0: Amigos y enemigos, ¿qué tal? Producción Latina Estéreo 100.9. Verbo Benjamín Cuello Enríquez.
1: Mario Moreno Reyes, llamado Cantinflitas, año 70. Mimo, actor, productor. Cantinflitas y su conjunto, Descarga Flauta.
2: Óyeme, Cantinflas, ¿qué tú dices esta descarga, mi hermano?
3: Bueno, está un tiro, tú sabes, está un tiro. La grabé con todos estos muchachos que aquí, con yo, con Chencho, con Juancito, con el Látigo, con Látigo Junior y contigo, mi hermano.
2: Bueno,

0: Amigos de Latina, hasta aquí los acompañó Benjamín Cuello Enríquez. ¡Los que huyen, chao!
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3: 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Disfrute la buena programación de los 100.9. Un saludo muy especial para mi querido amigo Luis Felipe Álvarez, ahí sintonizado, siempre ensalzado con la mejor música. En Latina Estéreo la salsa no para.
4: Muy buenos días, familia Latina. Un feliz y bendecido fin de semana para todos. Freddy Uribe reportando sintonías del Amarillito aquí por el barrio Los Colores. Y Rey, la frase para el día de hoy dice: muchos pueden tener más cosas que tú, pero tú tienes a Dios y Él es el proveedor de todas las cosas. Tan amable nos puede complacer con el tema Compasión del Niño Torrente. Dios me lo bendiga y un feliz fin de semana.

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Sigan en la sintonía de los 100.9, son las 7 de la mañana, 56 minutos. Hasta aquí Notimúsica, notas positivas y música para comenzar el día, para comenzar este viernes y seguir disfrutando todo el fin de semana con la mejor. Latina Estéreo 100.9, hasta aquí los acompaño en este espacio. Ya llega Sentimiento Latino y recuerde, a partir de las 9 de la mañana, Canal Salsero, lo que pide la gente, lo que la gente quiere escuchar, para que vaya enviando su mensaje, no sé qué, por fuera, en la programación de los 100.9.

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1: Aquí llegamos cumplidamente a la cita romántica de Latina Estéreo en esta mañana. Bienvenidos a Sentimiento Latino, con la música que acompaña a los corazones enamorados.

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1: Sentimiento Latino, una hora para el amor en los 100.9 de Latina Stereo en esta mañana de viernes. Comenzamos el fin de semana y ahí estaba el Gran Combo con ese clásico Falsaria, una composición de María Teresa Vera, la trovadora cubana, y el músico Lorenzo Hierrezuelo. Con eso abríamos este espacio de Sentimiento Latino en esta mañana. Vamos a escuchar a Carlos Arturo junto al Sexteto Miramar. Esto se titula Muchas Gracias Corazón, y con Daniel Santos vamos a disfrutar En el Juego de la Vida.

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1: Ocho de la mañana, 17 minutos. ¿Quién no recuerda los Zodiac? 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Seguimos en sentimiento latino. Héctor Lavoe nos trae un tema titulado De ti depende. De ti depende, una composición del puertorriqueño Miguel Ángel Amadeo. Y vamos a escuchar también a Nelson Pinedo con el tema Borrasca, un bolero escrito a cuatro manos por Enrique Fabregat Jodar y Mario Molina Montes. Una composición que se aleja de las tradiciones clásicas. Nelson Pinedo nos la presenta aquí en Sentimiento Latino, 8 de la mañana, 18 minutos.

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2: De la mañana, 27 minutos en los 100.9. Esto es Sentimiento Latino, una cita con el amor, con las voces románticas del bolero, aquí en los 100.9 de Latina Estéreo. Llega Felipe Pirela, nos presenta el tema Por la Vuelta, un tema que forma parte del álbum de Felipe Pirela 1941-1972, del año 1975. Y escucharemos también al trío Martino, que nos presenta el tema Triunfamos, una composición de Rafael Cárdenas, aquí en Sentimiento Latino. Notas musicales para acariciar el alma.

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8 de la mañana, 37 minutos. Esto es Sentimiento Latino a través de los 100.9. 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Continuamos este recorrido del corazón. Llega Oscar de León. Es decir que eres linda, una composición de Felo Díaz que aparece en su álbum de 1967, Riquití. Y el sexteto de Yo de Cuba del año 1966, una composición de Héctor Rivera. Mujer Divina aparece en el álbum Se Busca Vivo o Muerto. Aquí en Sentimiento Latino, tiempo para los enamorados.

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1: Sentimiento Latino, la voz enamorada de los 100.9, 8 de la mañana, 48 minutos. Continuamos este recorrido romántico por la historia del bolero. Llega Miltinho, el brasilero, con su tema El Malquerido. Aparece en el álbum Miltinho con Pocho y su orquesta Tá Bien, en español. Y llega también la superorquesta de Venezuela con la voz de Vitina Vilés, un tema del gran Tite Curet Alonso, Temes, Sentimiento Latino. Siga disfrutando lo mejor del bolero.

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1: Latina Estéreo, lo mejor. 8:56 Llegamos al final de este sentimiento latino de hoy, viernes 11 de septiembre del año 2026. Nos despedimos con Ricardo Rey y Bobby Cruz, con este bolero, composición de Félix Rafael Herrera, Si te contara. Ya viene de Canal Salsero. Siga en la sintonía de los 100.9.

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4: Y seguimos en los 100.9. Esto es Canal Salsero, lo que pide la gente, lo que la gente quiere escuchar, marcando el 604-444-0109 y enviando su mensaje de texto o su nota de voz a través de el WhatsApp Salsero 319-704-3625. Así que programemos esta mañana de viernes, que lo que viene es candela. 19 grados centígrados, va subiendo la temperatura aquí en la ciudad de Medellín y va subiendo en todo el planeta con la programación salsera de Latina Estéreo. Los acompaña Mauro Gómez Mesa. Programe conmigo a esta hora en Canal Salsero por los 100.9.
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1: Mauro, buenos días, hermano. Los Comical. Mauro, quería programar Y Yo Ganga de Miguel Quintana. Muchas gracias y feliz día.
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1: Muy buenos días, Mauro. Por acá reportando sintonía desde Manrique Oriental, Nelly Hernández. Quisiera programar la canción Remembranzas del Conjunto Universal. Y un feliz día para todos, los salsa escuchas, y que Dios los bendiga.
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1: Lo que pide la gente, lo que la gente quiere escuchar, marcando el 604-444-0109 o a través de nuestro WhatsApp Salsero 319-704-3625. 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Y escuchamos a los oyentes que marcan el 604-444-0109. Aló, muy buenos días, Latina Estéreo, ¿con quién hablamos?
2: Mauro, un abrazo, mi hermano, feliz y bendecido viernes con la jamoneta.
1: ¿Qué más jamoneta, bien o qué?
2: Bien, usted, mi hermano.
1: Bien, hermano, vea. Disfrutando esta mañana de viernes, programando aquí con todos los oyentes. ¿Usted qué va a programar el día de hoy?
2: En la misma sintonía todos, usted sabe cómo es Mauro.
1: Sí,
2: Mauro,
1: señor.
2: Para programar, porfa, Herida Sin Cicatriz. Y regálame dos segunditos para mandarle un saludo a la Cripandilla en general, allá al otro de la tienda roja.
1: Hombre, mándele las saludos mías también.
2: Y a Loco de la Campana, Alejo Landariego y a Pachanga, para que no me ponga celoso. Y a un saludo a Villa en el barrio Antioquia, allá a Lechavarrega. Dios me lo bendiga, Mauro. Feliz día.
1: Mi hermano, muy feliz día. Que siga disfrutando usted con toda la salsa de los 100.9.
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1: Mauro, buenos días. Habla Alejandro Alzate, el Paseo Arcánino. Qué buena programación, la de Sentimiento Latino, mi hermano. Hey, un saludo ahí para los tóxicos, a Pachanga y al Loco de la Campana. Un saludito también para Amoneta y al Bambucha y en cualquier hora que se encuentre. Y quisiera escuchar un temita bien sabroso de Ismael Rivera, Si Te Cojo. Ey, larga vía para Latina Estéreo.
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6: Canal Salsero, lo que pide la gente, lo que la gente quiere escuchar a esta hora, marcando el 604-444-0109 y a través de nuestro WhatsApp, Salsero 319-704-3625. Programe con nosotros, déjese dar gusto aquí en los 100.9 de Latina Estéreo. Un saludo para Juan Esteban, para Juanes, allá en Melabalitas, en Envigado. Un saludo, mi hermano.
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1: Lo que pide la gente, lo que la gente quiere escuchar, marcando el 604-444-0109. 9 de la mañana, 46 minutos. Y nos envían sus mensajes a través del WhatsApp. Los oyentes, los fieles oyentes de los 100.9, vamos a escucharlos.
2: Oro, buen día, mijo. ¿Cómo
1: buenos
2: está?
1: Buenos días, mi hermano.
2: Sintonía. Son igual y me coloca tronco seco. Saludito para Johanna Ana Milagrosa, para mi sobrino Chichi, mi sobrina Lupa en Quito, al viejo Frijolito, Lumina, Lecha Barriaga y David Villa, y para el viejo Varillo. Muchas gracias, buen día, Dios lo bendiga.
1: Venga, para que se entretenga.
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1: Hey, Mauro, muy buenos días, hermano. ¿Bien o qué? ¿Cómo vas, pues? Con Alex Chavarrega en sintonía de los 100.9.
2: Hombre, todo muy bien.
1: Mauro, quisiera escuchar Virgencita, Bobby Rodríguez. Un saludito muy especial ahí para JF Mensajería, Jamoneta, los hermanos Cruz, para Pachanga, David Villa, para Gerson ahí de Aranjuez. Muchas gracias, mi hermano. Buen día.
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3: Y siendo las 10 de la mañana, 4 minutos, continuamos aquí en Canal Salsero, lo que pide la gente, lo que la gente quiere escuchar. Y a esta hora, invitados especialísimos en la cabina de los 100.9 de Latina Estéreo. Estamos aquí con la señora Nora Salazar de la Corporación Sonora Matancera. Y también estamos con un querido amigo que me place bastante verlo después de muchos años. Nuestro querido amigo Alexis Méndez, que viene desde República Dominicana. Bienvenido, doña Nora, bienvenido Alexis, bienvenidos a los 100.9 de Latina Estéreo, porque vamos a hablar de un evento muy especial, ¿cierto?
4: Sí, así es. Muchas gracias a Latina, muchas gracias a Diego Aranda, muchas gracias a ti, Mauricio, por acogernos en este espacio y poderle contar a todos, a quienes nos escuchan, nuestro maravilloso evento de la semana entrante, 16, 17 y 18 de septiembre, la versión 31 de nuestro Encuentro Internacional Matancero y de Músicas del Caribe, que este año estará dedicado a revisar lo que ha sido la Sonora Matancera como patrimonio musical latinoamericano. Y por supuesto, Mauricio, el eje central también de este encuentro es la celebración de los 50 años de nuestra Corporación Cultural Club Sonora Matancera, haciendo gestión para la ciudad y para los amantes de la Sonora Matancera.
3: Pues que hay muchísimos y que todos quieren disfrutar este espectacular evento. Dentro de este evento, pues bueno, no, hablemos un poquito antes con Alexis, por favor. ¿Qué lo trajo por Medallo, mi hermano?
5: Mauricio, ¿cómo estás? Un placer saludarte y saludar a toda la audiencia de Latina Estéreo. Bueno, ¿qué me trae por aquí? Yo vine invitado por la Corporación Cultural Club Sonora Matancera para participar de este 31º Encuentro Internacional Matancero y de Músicas del Caribe. Tendré el honor de compartir con, no solamente con los asociados de esta institución, sino con todo el que llegue a este encuentro, que promete ser fascinante porque es multidisciplinario, donde vamos a estar compartiendo escritores, melómanos en sentido general, coleccionistas, etcétera. Todo alrededor de esa institución musical que es la Sonora Matancera.
3: 16, 17 y 18 de septiembre, ya eso es la próxima semana. ¿Qué actividades se van a desarrollar durante este encuentro, 31º encuentro de la Sonora Matancera? Sí.
4: Bueno, el sitio donde lo vamos a desarrollar es el Teatro Confama en la Plazuela de San Ignacio. Confama se ha vinculado a nuestro evento apoyándonos y allá estaremos esos 3 días. Tenemos una nómina de lujo desde el punto de vista de todos estos escritores, de melómanos que van a participar. Tenemos representantes de República Dominicana como Alexis, como Maribel Contreras. También está Chuco, el profesor Chuco, pues un escritor que agradecemos su presencia por todo lo que puede contribuir a este evento con su conocimiento. Va a estar Sergio Santana, por supuesto, por Colombia. Van a estar 2 representantes de Cali, el doctor Alejandro Ulloa, el maestro Corquide. Entonces tenemos una nómina de verdad sensacional que nos va a enriquecer este encuentro. Y fuera de todo esto, que es la parte, digamos, como académica para recibir todo el conocimiento de la trayectoria, no solo de la Sonora, sino también de otras agrupaciones y de la influencia de la Sonora en todo lo que es Latinoamérica, vamos a tener unas actividades centrales también, como es el encuentro de coleccionistas que tendremos el jueves 17 en el Café del Teatro Pablo Tobón Uribe, institución que también ha querido vincularse a nuestro encuentro. Yo también quiero resaltar que como este es un evento completamente cultural que enriquece la oferta de nuestra ciudad desde el punto de vista de la cultura musical, se han vinculado también a ello el Instituto de Patrimonio de Antioquia, la cooperativa Confiar, la Lotería de Medellín y, como ya lo mencioné, por supuesto, Confama. Eso lo digo para agradecerles, pero también para resaltar la significancia que tiene nuestro evento como actividad cultural de la ciudad.
3: Sí, señora. Un gran evento que se va a realizar 16, 17 y 18 de septiembre aquí en la ciudad de Medellín. Tendremos de todo, audiciones, charlas, conferencias y también va a haber baile, ¿no?
4: Sí, vamos a cerrar el viernes 17 con una gran fiesta tropical cubana en el Club Medellín, en alianza con Didier Úsuga y su gran orquesta. Y bueno, están totalmente y muy cordialmente invitados pues todos en la ciudad.
3: Bueno, hablemos un poquito de las entradas. En los eventos que se van a realizar en el teatro son con entrada libre.

0: pues todos en la ciudad.
1: Bueno, hablemos un poquito de las entradas. En los eventos que se van a realizar en el teatro son con entrada libre. Tienen la entrada para que todos vayan a participar y todos vayan a azotar baldosa al son de la Sonora Matancera.
0: Bueno, en este momento tenemos todavía boletas de ubicación general de 70 mil pesos por persona. Ya se agotaron las boletas de VIP. Entonces, bueno, los esperamos allá. Yo creo que es un precio para oír no solo la orquesta de Didier Úsuga, que hará toda la parte tropical, sino que tenemos también la orquesta del maestro Carlos Pérez, acompañado nada más ni nada menos con el artista que hizo Yo Me Llamo, Daniel Santos, en este conocido, digamos, concurso de la televisión colombiana, que además ganó el mismo concurso en la televisión de Ecuador en estos días. Y tenemos también a Yoami Jerez, nuestra cantante.
1: Sí, nuestra, porque ya es como si fuera de aquí.
0: Sí, entonces tendremos esas dos grandes agrupaciones musicales, la orquesta del maestro Carlos Pérez, por supuesto, haciendo la música de la Sonora Matancera y música cubana en general.
1: Pues bueno, un plan imperdible para la próxima semana, el 31º Encuentro Internacional Matancero y de Músicas del Caribe. Se estará desarrollando jueves y viernes, ¿cierto? Miércoles, jueves y viernes, 16, 17 y 18, aquí en la ciudad de Medellín, y las principales actividades en el Teatro Confama, en la plazoleta San Ignacio, ¿cierto? Sí. En el cuarto piso. Pues bueno, reiteremos esa invitación, por favor, doña Nora, para todos los oyentes que hasta ahora nos están escuchando y seguro que están súper interesados de no perderse todo esto tan bueno.
0: Claro que sí, es una invitación maravillosa porque sabemos lo que ha representado la Sonora Matancera para nuestra ciudad. Pues yo admiro que esta ciudad haya estado pendiente 30 años de escuchar una hora con los solistas de la Sonora diariamente, precisamente a través de Latina Estéreo, y eso indica el amor que se tiene por esta agrupación y sobre la gran influencia que ha tenido en toda Latinoamérica. Les cuento que yo tuve una gran admiración cuando en la Feria de las Flores, en el Parque Cultural Nocturno, que estuvo allí, hubo mucha interpretación de la música de la Sonora Matancera, y me maravillaba ver la gente como se sabe todas las canciones. O sea, eso indica todavía la conexión que nosotros tenemos a esta gran agrupación. Pero quiero resaltar también, Mauricio, la participación en nuestro encuentro del colectivo Ellas Melómanas en su Salsa, que es un colectivo de Cali, que dos de sus participantes van a estar contribuyéndonos en el conversatorio que tendremos con todos los escritores que van a participar, escritores sobre música. Ellas harán la moderación de ese evento, entonces también muy contentos con la participación de ese colectivo de Cali.
1: Bueno, muchas actividades para la próxima semana, 15, 16 y 17. 16, 17 y 18 de septiembre. Pues bueno, entonces programemos algo de la Sonora Matancera al gusto de mi querido amigo Alexis Méndez. ¿Qué quiere programar a esta hora?
2: ¿En serio? Va a dar ese gusto.
1: Por supuesto, quiera.
2: Mira, déjame decirte, a ver, hay un tema que se llama La Merenguita, de Celia Cruz con la Sonora Matancera, que me está dando mucha vuelta en la cabeza y en los pies en los últimos días. A ver si puede complacer.
1: Espere, lo buscamos aquí, La Merenguita. La Merenguita, espere que no, si no lo encontramos aquí, lo encontramos aquí.

Recuerde, la próxima semana, 16, 17 y 18, el 31º encuentro internacional Matancero en la ciudad de Medellín, para que se programe y desde ya pues vaya preparando esa hora para que la disfrute. Y aquí encontramos ya el tema, y con esto pues reiteramos la invitación y seguimos disfrutando a esta hora de Canal Salsero. Doña Nora, muchísimas gracias. Alexis, muchísimas gracias, y un saludo muy especial para nuestra querida Sandra Yare.

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7: Lo que pide la gente, lo que la gente quiere escuchar, marcando el 604.

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1: Lo que la gente quiere escuchar a través de nuestras líneas salseras, se comunica con nosotros y lo complacemos en tanto el tiempo nos lo permita, porque son muchos, muchos, muchos los mensajes que nos llegan. Estamos tratando de evacuar todo para poder programar lo que la gente quiere escuchar, pero no alcanzamos. Son más de un millón de oyentes, más de un millón de oyentes, y los viernes se colapsa el WhatsApp salsero. Escuchemos a los oyentes que nos envían sus mensajes a través del WhatsApp.
2: Hola Mauro, buenos días. Le habla Miriam Ortiz desde el barrio Llanadas. Saludo para usted en la cabina, y para todo el ensamble creativo de Latina Estéreo. Para todos los que se encuentran privados de la libertad en clínicas y hospitales. Y para todos los salseros de Antioquia, Colombia y el mundo. Quisiera escuchar de nuevo a La Carga con La Fania al Estar. Muchas gracias, feliz día.
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1: Buenos días, Latina. Les habla Robin desde aquí, desde Leticia, Amazonas. ¿Me podrías complacer con la canción Toma y Dame de Richie Ray? Muchas gracias, buen día.
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Feliz cumpleaños para todos los que el día de hoy, viernes 11 de septiembre, han tenido el gusto de nacer. Vea, está de cumpleaños John Fader Vaquero Duque, el vice en Ovisa, España. Lo saludan de cumpleaños sus hermanos Alex, Betty, Gloria, Diego Alberto, sus hijas Diana y Marcela y Caterín, sus sobrinos Cristian, Camilo, Daniel Santiago y demás familia, amigos y vecinos. Y también de cumpleaños Daisy Joana Vaquero Echeverry, un saludo de parte de su papá Diego Alberto, de su mamá Estela, su hermano Daniel Esteban, sus tías y demás familiares. ¡Feliz cumpleaños! Un feliz cumpleaños también para Catalina Vélez, que le desea un feliz cumpleaños la vieja Mildred y toda la gente del Son de Mildred, con todo el sabor, que los cumpla feliz, muy feliz. También está de cumpleaños Juan David Zapata, felicidades, que los cumpla feliz, rodeado de los suyos, con abundancia en salud, alegría y bendición. Lo felicitan sus hermanos John Edwin Zapata, Cristian Zapata y Edison Galeano en Manrique Oriental. Y también un saludo de cumpleaños para Julián Fonseca de parte de su hermano Keiner, de la señora Máxima, de parte de Lucho y en especial de su mamá Zoraida y de su hijo Juan Fonseca. Que Dios le brinde vida, salud y lo colme de bendiciones por muchos años más.

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1: Y siendo las 10 de la mañana, 57 minutos, pues damos por terminado Canal Salsero, lo que pide la gente, lo que la gente quiere escuchar a esta hora. Hemos programado buena salsa para hoy, viernes 11 de septiembre. Y saludamos a los oyentes que no alcanzamos a complacer, pero que, por supuesto, los tenemos aquí en el corazón porque están siempre pendientes, siempre atentos. Un saludo para Julián. Un saludo también para Oscar Granados. Saludando también a Esteban Bedoya y a Juan Pablo el Suave. Héctor Piedradita en el barrio Boston también está en la sintonía. Así como Luis Carlos León Barrientos. Grillo Salsa en la sintonía. Luis Horacio Hernández. Más doña Marta Paniagua. Vaya, Jimmy el Espartano, todos en la sintonía. También sintonizado Adrián Darío Mazo. Adrián Darío Mazo. Juan Esteban. Mauro Estri Japonés, Edison Galeano también y José Diego Bedoya. Cris, por supuesto, que madruga a escuchar los 100.9. También está en la sintonía Fabián El Carrasposo, Julián López, Walter Sosa, El Morris y Cheo en Madrid, España. Un gran abrazo, mi hermano. Un abrazo transatlántico. Saludo para Gildardo, para Camilo Restrepo y para Mauro Calle, que no se despegan de la sintonía, así como Cholo Salsa y Soraya Rojas, Héctor Olmo, Hernán Sánchez y bueno, todos, la Chiva Salsera, Camilo Turca, ya en el Camellejón Sin Salida, también sintonizado desde Ciudad de México. Desde Ciudad de México nos sintoniza Isaac, allá sintonizado. Y un saludo muy especial, vea, me lo pidieron en especial. Se me perdió el saludo. ¿Dónde está? Véalo aquí. Un saludo muy especial para nuestros hermanos mexicanos y un saludo allá en Orizaba, Veracruz, México. A través de internet nos escuchan. La familia Ramos Ábrego. Allá está en la sintonía. Desde aquí, desde los 100.9 de Latina Estéreo, les enviamos un gran abrazo a todos nuestros hermanos mexicanos y a todos nuestros hermanos latinoamericanos que están sintonizados a través de www.latinaestereo.com /sonido en vivo. Hasta aquí Canal Salsero, los acompañó hasta hoy, esta semana aquí, madrugándoles, Mauro Gómez Mesa. Siga disfrutando de la buena salsa de los 100.9. Hasta aquí Canal Salsero. Bye, bye.
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3: Vaya caballero, buenas tardes, ¿qué tal mis queridos amigos? Ya estamos al pie del cañón aquí en los 100.9 FM, el sonido de las palmeras. Todo el ensamble creativo, estamos listos ya. La coordinación de Caco y la metemos con seguridad en cualquier parte del mundo donde usted reporte la sintonía a través de nuestro WhatsApp salsero. Hoy el turno en el lanzamiento de la música. Nuestro director Diego Andrés Aranda, el catedrático de la salsa, para compartir con este amigo de ustedes, Eliabel Angulo García. Yo soy alegre por naturaleza, caballero, y qué placer compartir con ustedes el lenguaje universal que comunica a todos los pueblos del mundo. Aquí en Maravillas del Caribe, eso queremos hacerlo, eso vamos a hacer, mis queridos amigos, compartir toda esta música sabrosa. Comenzando por el principio, con tremendo pleonasmo, Cayetano César Concepción Martínez fue uno de los directores de orquesta, compositores y trompetistas más influyentes en la historia de la música popular de Puerto Rico, la tierra del Edén. Modernizó la plena, tú sabes, la plena de San Antón, y la elevó a música de salón. Tremendo, maestro Concepción, introduciéndola con gran éxito en los clubes más elegantes de la época, gracias a ese formato de Big Bang. Aquí está, y para comenzar por el principio, señoras y señores, César Concepción, sácale el cuerpo. Va que va, dice así.

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1: Apenas son las 2 de la tarde, 9 minutos, 2 de la tarde, 9 minutos, aquí en Maravillas del Caribe. 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Abrazo cordial para todos nuestros oyentes que están escuchando Maravillas del Caribe. Aquí en la ciudad de Medellín hemos encontrado grandes intérpretes nacidos aquí, criados aquí, que han sido una lumbrera indiscutible del canto y de la música. Tony del Mar, cuyo nombre con el que salió de la pila bautismal era Conrado Sánchez Sánchez. Fue una gran leyenda del bolero arrabalero, nacido aquí en Medellín, belleza de mi país. Desarrolló una voz melancólica muy influenciada por el estilo del borincano Daniel Santos Betancur. Aquí está Tony del Mar, señoras y señores. Tumba, va que va, dice así.

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2: Apenas son las 2 de la tarde, 13 minutos, aquí en Maravillas del Caribe. 2 de la tarde, 13 minutos. 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Ismael Rivera y Cortijo escogieron ese nombre para un sitio con un bullicio impresionante. Tú sabes lo que es la plena. Y así lo tenemos y lo vamos a gozar. El pez de calle Calma, Villa Naranchuga y Animalation en los tornamesas. Eso está sabroso. 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Solo lo mejor, tú sabes lo que es eso. 2 de la tarde, 15 minutos. Apenas son las 2 de la tarde con 15 minutos. Aquí en Maravillas del Caribe 100.9 FM, el sonido de las palmeras. Y seguimos guarachando, señoras y señores. Francisco Alberto Simón Damirón es el nombre del gran pianista conocido como Damirón. Uno de sus temas clásicos, Tequila, es interpretado por el legendario dúo dominicano Chapuzoy Damirón. Esta pieza se destaca por ser un mambo rápido, bailable y sabroso. Cógele el tumbao que ahí te va. Tequila, dice si va que va.
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4: Nos tomamos un tequilita, ¿no?

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1: Sabroso para esta hora de la tarde, hoy es viernes cultural. Señoras y señores, con todo ese poder que tiene la música del Caribe, la música de las Antillas. Diego Andrés Aranda, el catedrático de la salsa en el lanzamiento de la música. Este amigo de ustedes, Eliabel Angulo García. Yo soy alegre por naturaleza, caballero. Y nos complace tenerlos aquí disfrutando maravillas del Caribe. Para hacer esa música sabrosa e inolvidable, aunque a veces uno le tiene miedo a la distancia, porque sabe que perfectamente se encuentra con el olvido y quien uno no quisiera encontrarlo. Un abrazo para nuestros oyentes que están en la sintonía. Maravillas del Caribe 100.9 FM, el sonido de las palmeras. Kivikán, este es un municipio, un pueblo cubano, ubicado en la antigua provincia de Mayabeque, anteriormente parte de la provincia de La Habana. Célebre autor cubano, Remberto Becker, que compuso esta letra al histórico municipio y fue grabada por la gran orquesta de Alfredito Levi con la poderosa e inconfundible voz del puertorriqueño Tony Molina. A esta hora de la tarde, aquí en Maravillas del Caribe, tenemos Kivikán, Alfredito Levi con la voz de Tony Molina. Va que va, dice así. Vaya.

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1: Maravillas del Caribe, de 2 a 3 de la tarde, de lunes a viernes, aquí en Maravillas del Caribe 100.9, aquí en los 100.9 FM, el sonido de las palmeras. ¿Quién no recuerda los odios de ¿Ah? 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Le voy a recordar a José Leonardo Espinosa sus apaches con los que bailó por allá en Palacé. Tremendo recuerdos esos, sabrosos, señoras y señores. La gente que lo hizo y gustosamente, no cabe duda alguna. 2 de la tarde con 26. Hoy es viernes, pero no puedo andar tampoco con esa velocidad cambiando la hora. 2:26 minutos. 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Y vamos a seguir gozando, porque esto está muy sabroso, señoras y señores, para dejar la música para después. No, eso es en este momento. Víctor Piñero. La orquesta de Pacho Galán, aquí en Maravillas del Caribe. La Lisa es un pez, un bocachico, que es tradicional allá en Curramba la Bella, en Barranquilla. Tiene espinas como mejorillo, pero existe gente especializada que lo dejan suavecito, sabroso. La Lisa, tremendo arroz de Lisa, así se come en Barranquilla. Aquí está Víctor Piñero con la orquesta de Pacho Galán, para recordar el pasado, señoras y señores. Si es que se puede decir así, porque eso está vigente. Va que va, dice así.
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2:33, son las 2:33. Desde Panamá tengo reporte de sintonía, la familia Amariles. Saludo cordial a la gente que me está escribiendo por aquí. Los Amariles son de Cartagena de Indias. Saludo cordial también a nuestros oyentes en el centro de la ciudad de Medellín, belleza de mi país. Claves por Mambo. Ah, sí, señor. Claves for Mambo. Es un tema instrumental y vocal compuesto e interpretado por el gran maestro puertorriqueño Tito Rodríguez, rey del bolero y la guaracha con su orquesta. Publicado originalmente, lo hizo originalmente, a mediados de la década de 1955. En el formato del sencillo 78 revoluciones por minuto bajo el sello RCA Víctor, se convirtió rápidamente en un clásico imperdible en los salones de baile de la ciudad de Nueva York durante el auge del mambo en el Palladium Ballroom. Claves for Mambo. Tito Rodríguez, el rey del bolero y de la guaracha con su orquesta aquí en Maravillas del Caribe. Cógelo que ahí te va. Dice así.

Vaya sabroso viernes cultural aquí en Maravillas del Caribe, en los 100.9 FM, el sonido de las palmeras. Saludo cordial también para todos los conductores de la Mancha Amarilla, los de la Mancha Blanca, conductores de buses, busetas y colectivos. 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Esto es Maravillas del Caribe. Diego Andrés Aranda y este amigo de ustedes, Eliabel Angulo García, estamos haciendo Maravillas del Caribe. La expresión cubana, netamente cubana, coge el trillo, es una frase popular que se utiliza con el significado de encaminarse, tomar el rumbo correcto. Otro en Barranquilla decimos estrilar, yo voy a estrilar, yo me voy. Pero no, aquí es otra cosa distinta. Es mejor, una cosa seria, como lo toman allá los cubanos, tomar el rumbo correcto, ponerse en cintura, marcharse o coger camino. O ahí sí cabe, estrilar, me fui, me fui. Tony Tejera compuso una letra al respecto por allá en 1959. Fue interpretada por el gran cantante cubano Celio González, el príncipe de Camajuaní, y lo hizo acompañado de la mítica agrupación La Sonora Matancera, el decano de los conjuntos de América. Aquí está en Maravillas del Caribe, señoras y señores. Coge el trillo, va que va, dice así.

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1: Apenas son las 2 de la tarde, 44 minutos. Son las 2 de la tarde con 44 minutos aquí en Maravillas del Caribe 100.9 FM a través de la cuarentona Latina Estéreo. 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Señoras y señores, placer inmenso estar haciendo con ustedes Maravillas del Caribe. Nuestro director Diego Andrés Aranda, el catedrático de la salsa, este amigo de ustedes, Eliabel Angulo García. Yo soy alegre por naturaleza, caballero. El hombre bueno no le teme a la oscuridad. Yo no le tengo miedo a la oscuridad. A la distancia tampoco, aunque allá me encuentre perfectamente con tu olvido, dice por ahí una canción. En 1966 fue publicado en el álbum El Sonido de Puerto Rico, editado originalmente bajo el prestigioso sello Musicor Records. El Mambo de Salón, La Playa Fantasy, por el sexteto que lleva ese nombre. Aquí lo tenemos, a esta hora de la tarde, aquí en Maravillas del Caribe, 100.9 FM, La Playa Fantasy. Vaya, va que va, dice así.

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1: Mi buen amigo Alejo Maya, ¿dónde andaba perdido este man? Alejo, y a toda la gente por allá en el segundo puente de Brooklyn. Saludo cordial a esta hora de la tarde compartiendo con todos ustedes. Y voy a aprovechar porque saludo a la hija del Conde, Isabel Conde, y a doña Claudia Alcaraz, en el centro de la ciudad, 2:49. Apenas son las 2 de la tarde, 49 minutos, aquí en Maravillas del Caribe. Abdón Zenén Suárez Hernández es el nombre completo, como salió de la pila bautismal el maestro Zenén Suárez, tremendo compositor. Entre 1952 y 1953, bajo el sello Panar en Cuba, un sencillo titulado Consuélate, que con el tiempo se conoció también como Consuélate como yo, fue el que yo conocí, Consuélate como yo. Aquí está Zenén Suárez, mis queridos amigos, en Maravillas del Caribe 100.9 FM, el sonido de las palmeras. Consuélate como yo. Cógelo que ahí te va. Dice así.

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1: Maravillas del Caribe en los 100.9 FM Latina Estéreo. 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Amigos, apenas son las 2 de la tarde, 52 minutos aquí en Maravillas del Caribe. La forma enérgica, ronca, sí, de guapo, de bravo, medio cantada y medio hablada, que tenía Rolando la serie para interpretar los temas, le valió ese calificativo por parte del público en general y toda la crítica. Y salió precisamente ahí el título para este tema que viene aquí en Maravillas del Caribe. Llegó el guapo. Cógelo que ahí te va. Dice así.

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1: El guapo rolando la serie aquí en Maravillas del Caribe. Oye, qué cosas tiene la vida. El guapo, siempre le dijeron así, por ese estilo que aquí estábamos explicando y que llevamos hasta ustedes. Era un hombre que en la vida real le tenía un temor inmenso a las tarántulas, a las arañas. No le podías mencionar una araña porque hasta ahí llegaba rolando la serie. Son las 2 de la tarde, 58 minutos, señoras y señores. Para el próximo lunes estaremos otra vez aquí en Maravillas del Caribe 100.9 FM, el sonido de las palmeras, el ensamble creativo de Latina Estéreo 100.9 FM. Caco es el que coordina, nuestro director Diego Andrés Aranda en el lanzamiento de la música y esas notas que a usted le gusta. Escuchando Maravillas del Caribe, escuchando Latina Estéreo. Señoras y señores, Parmenio Salazar escribió una canción que daría vuelta al mundo en varias versiones. Fue grabada en el disco del mismo nombre, bajo el sello legendario como Panar y Buchito. Roberto Faz y su conjunto, el sonero de Regla. Este pueblo ahí nació, en el pueblo de Regla, la señora madre de Rubén Blades, el sonero de Regla, Roberto Faz, interpretó todo eso bien bonito, señoras y señores. Esas primeras versiones, fue una de estas, Suena tu bongón. Señoras y señores, ha sido todo por hoy. El lunes volvemos otra vez a estar guarachando con ustedes. Muchas tardes, buenas gracias.

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¿Qué tal, amigos? Bienvenidos a Debate de Soneros, Debate de Salseros. Los viernes, desde las 5 hasta las 7 de la noche, prendemos la radio con todo el sabor. Hoy les estamos saludando el ensamble creativo de Latina Estéreo, la compañía de Mari Sánchez. ¿Y quién les habla? Jairo Luis García. Les decimos bienvenidos a Debate de Soneros.

0: Y con la típica 73, la Orquesta Nobel.
1: Muchachos, agarren su pareja ahora que vamos a vacilar. Y ahora, señoras y señores, con ustedes, la Orquesta Nobel.

0: Bienvenidos amigos a Debate de Soneros. Que el público diga quién es el mejor. Que el público diga quién es el bravo de verdad. Hoy, entre la típica 73 y la Nobel. Y comenzamos. Descarga 73. Con la Nobel, descarga Nobel.
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1: Bueno, muchachos, agarren su pareja ahora que vamos a vacilar. Y ahora, señoras y señores, con ustedes, la Orquesta Nobel. ¡Adiós!

0: Seguimos presentando Debate de Sonidos, Debate de Salseros. Lo mejor los viernes desde las 5 hasta las 7 de la noche. Hoy, los oyentes que marcan el 604-444-0109, 604-444-0109, que salsa suena y salsa repica. Aló, buenas tardes.
1: Aló, buenas tardes, Jairo Luis.
0: ¿Con quién hablamos?
1: Con el loco de la campana de la Mancha Amarilla.
0: Bienvenido, mi hermano. ¿Por quién es su voto?
1: Por la típica.
0: ¿La típica qué?
1: 76.
0: Ah, bueno. Hábleme claro.
1: Claro, cuando llega la tarde.
0: Llega la noche.
1: Y donde hay almuerzo.
0: Y donde hay almuerzo, hay. Porque donde no hay...
1: Ay, ay, ay.
0: Ay, ay, ay. Gracias, mijo, gracias, que le vaya bien.
1: Jairo.
0: Señor.
1: Saludito acá a todos los de la tienda Raque, por acá me encuentro saludándolos y que muchas saludos allá abajo.
0: Bueno, señor, con mucho gusto.
1: Larre, gracias.
0: Que le vaya bien. Más oyentes en el 604. Más oyentes. 444-0109. Aló. Ali. Aló, buenas tardes.
2: Aló, Luis, buenas tardes. Bájame la salsa de acá en Vigao. ¿Cómo está? Dios me lo bendiga.
0: Lo mismo le digo. ¿Con quién hablamos?
2: Aló.
0: ¿Con quién hablamos?
2: Con el saco.
0: ¿Por quién es su voto? Se le fue. Aló, ¿con quién hablamos? Ah, se le cayó. Se le cayó la llamada. Se cae la llamada. Más oyentes, más oyentes. 604-444-0109. ¡Aló! ¡Ale! ¡Ali!
3: ¡Aló!
0: ¡Aló! ¡Aló! ¿Con quién hablamos?
3: Buenas tardes, don Jairo.
0: Buenas tardes, caballero. ¿Por quién es su voto?
3: Por la típica, don Jairo, por la típica.
0: ¿Por qué te gusta la tienda de estéreo? ¡Oh, oh!
3: Don Jairo, somos los únicos en la ciudad de Medellín, en todo el mundo, que tenemos una excelente emisora que nos pone, nos traquea salsa día y noche, don Jairo.
0: Sí, señor. Muchas gracias.
3: Con mucho gusto, señor. Una feliz tarde.
0: Gracias, lo mismo. Más oyentes, más oyentes. Más oyentes, a la una. Y nos vamos con música. A las dos. Ah, se salvó. Aló, buenas tardes.
4: Aló, Luis, buenas tardes, aquí desde Envigado, Dios me lo bendiga.
0: ¿Por qué es su voto, mi hermano?
4: La típica 73, y para pedir un debate ahí, por favor.
0: A ver, después, dígalo.
4: Será Ángel Canales contra Marvin Santiago.
0: ¿Canales? ¿Canales y quién?
4: Marvin Santiago.
0: Canales y Marvin Santiago. Listo, gracias. Gracias, lo mismo. Vámonos con música. Bueno, vámonos con música. Mari Sánchez. Vamos a presentar a la típica 73 interpretando La Candela. Y con la Nobel no hay confusión.
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0: 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Seguimos presentando Debate de Soneros, Debate de Salseros, los viernes, desde las 5 hasta las 7 de la noche, con todo el sabor, con toda la música. Vamos a escuchar a los oyentes en el 604-444-0109. Aló, buenas tardes. Sí, aló. Ale. Ali, ahí están los oyentes, ahí están. Aló, buenas tardes.
2: Buenas tardes, mi hijo, querido. Habla con el pez.
0: ¿Por qué eres tu voto?
2: Por la típica.
0: La típica 73. ¿Por qué te gusta la tiene estéreo?
2: Porque solo lo mejor.
0: ¿Con quién te gustaría un debate de salseros?
2: Mi Dios querido, así como vamos una elegancia. Qué mano de debate tan bueno. Los viernes solo lo mejor.
0: Listo, muchas gracias. No me olviden listo, a la Nobel, que también es muy buena. No me la olviden. Seguimos. Más oyentes en la línea. 604-444-0109. Aló.
2: Cuando cae la tarde,
0: llega la noche. Y donde hay almuerzo hay, y donde no hay, póngase la banderita. ¿Por quién es su voto, hermano?
2: No, eso está muy bueno, pero yo me voy por la Nobel.
0: ¿Por la Nobel? ¿Por qué te gusta la tiene estéreo?
2: Yo siempre me he dicho, si la salsa fuera fútbol colombiano, la Latina sería nacional.
0: Muy bien. ¿Con quién te gustaría un debate de salseros?
2: Yo digo que el de las orquestas, la Zodia y la Narváez.
0: Listo, gracias.
2: Hay un pequeño saludo de Juan Amargadito en el 2076 de los cabellos en sintonía.
0: Bueno, muy bien, gracias. La Zodiac y la Vice. Más oyentes. ¡Aló! Ahora, ¿cómo se llama?

0: con la música. Vamos con la música. Aquí está la típica 73 interpretando Así no se quiere a nadie. Y con la novel, la rutina y el sabor.
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1: Bueno, muchachos, agarren su pareja ahora que vamos a vacilar. Y ahora, señoras y señores, con ustedes, la Orquesta Nobel.
2: Seguimos. Vamos a escuchar a los oyentes, a la audiencia, en el 604-444-0109. La gente que marca el 604-444-0109, que salsa suena y salsa repica. Ahí están los oyentes. Aló, buenas tardes.
3: Buenas tardes, Jairo Luis.
2: ¿Por quién es voto, mi hermano?
3: No, todos están muy buenos.
2: ¿Pero por quién?
3: Se me pasó. ¿Me lo repetís ahí, porfa?
2: Típica 73 y la Nobel.
3: La 73, porfa.
2: 73. ¿Por qué te gusta la tiene estéreo?
3: En especial es solo lo mejor. Se sabe.
2: ¿Con quién te gustaría un debate de salseros?
3: No sé si me saldrá. Orquesta Inmensidad y Orquesta Conspiración.
2: Bueno, gracias.
3: Listo, Jairo.
2: La conspiración. Conspiración. Aló, 604-444-0109. Ahí están los oyentes. Aló, buenas tardes. Buenas tardes.
4: Yo, Jairo.
2: Hola. ¿Por quién es voto, mi hermano?
4: Hola, típica 73.
2: La típica 73. Ya la audiencia que no puede faltar, ¿sí vio? ¿Con quién te gustaría un debate de salseros? No sería Mari. No sería Mari.
4: ¿Cómo?
2: No sería Mari.
4: ¿Con quién? Oiga, no. Con José Bello y... ¿cómo es que se llama? Y a Alberto Santiago.
2: Ahí no está hablando... Ahí está hablando Alberto Santiago.
4: ¿Cómo?
2: Ahí está sonando a Alberto Santiago con la típica 73.
4: Ah, pero es que él tiene mucho, sí. O con, ¿cómo se llama? Con Roberto Torres.
2: Ah, con Roberto Torres.
4: Ah, esa es.
2: Con Roberto Torres, sí puede ser. Roberto Torres. Listo, mi hermano, gracias.
4: Bueno, señor, chao.
2: Oiga, pachanga y su charanga. Pachanga y su charanga. Más oyentes en la línea, más oyentes. Aló, Ale, Ali, ¿qué pasó? Bueno, vámonos con música, tenemos mucha música, vámonos con música. La típica 73 presenta Tintorera y con la Orquesta Nobel, Siempre a mi manera.
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Seguimos presentando Debate de Soneros. Seguimos. Vamos a escuchar a la típica 73 interpretando a Amalia Batista. Después, la Orquesta Nobel, Salud, Dinero y Amor.

0: Seguimos en Debate de Soneros, Debate de Salseros, los viernes con todo el sabor. Hoy con la típica 73 y la orquesta Nobel. Ahí suena el 604-444-0109. 604-444-0109. Qué risa, qué raza, qué rusa, qué rezo. ¡Aló!
1: Cuando llega la tarde, cuando cae la tarde,
0: llega la noche.
1: Y donde hay almuerzo.
0: Y donde hay almuerzo, ay, donde no hay, ay, ay, ay. ¿Por quién es su voto, caballero?
1: Por la 73.
0: Típica 73. No me olviden a la Nobel, que es muy buena.
1: Sí, sí, todas esas muy buenas.
0: ¿Por qué te gusta la tiene estéreo?
1: No, todo lo que suena es bueno, Jairo.
0: ¿Y con quién te gustaría un debate de salseros?
1: No sé, Impacto Crea y Chivirico Dávila.
0: Listo, gracias.
1: Listo, Jairo.
0: Chivirico Dávila. Dávila. Aló, ale. El 604. Ahí está. Aló, buenas tardes, buenas noches.
2: Buenas noches, don Jairo Luis. ¿Cómo está, señor?
0: Muy bien, ¿con quién hablamos?
2: Con Juan David Gaviria.
0: Ah, muy bien, señor. Cuando cae la tarde,
2: llega la noche.
0: Y donde hay almuerzo hay, y donde no hay,
2: ay, ay, ay.
0: Ay, ay, ay, ay, ay.
2: Qué dolor.
0: Qué dolor, qué salsa. Salsa y sabor. Bueno, ¿por qué eres tu voto, hombre?
2: Jairito, qué debates tan buenos los que tiran Orlando, María, oiga, este está maravilloso, la típica.
0: ¿Por quién es su voto?
2: Por la típica.
0: La típica. ¿Y por qué te gusta la tira estéreo?
2: No, Jairo, porque desde que la conozco, desde que escucho salsa, pues mantiene uno feliz, contento y le arregla a uno la vida, totalmente.
0: Ah, bueno.
2: Esa melodía para mis oídos es única.
0: ¿Y con quién te gustaría un debate de salseros para tus oídos?
2: No, Jairo. Ya, todo es excelente, todo es maravilloso. Todos los debates son buenísimos. Entonces, qué maravilla.
0: Muy bien, no, Jairo, muy bien. Muy bien, deje todas las donaciones allá en la administración.
2: Bueno, Jairito, un saludo para Yu y el Quinábalo que están en sintonía con la mejor. Es mi jefe y es muy querido.
0: Ah, muy bien, con mucho gusto. Con mucho gusto. Jairito.
2: Saludos a todo el ensamble.
0: Listo, gracias. Vámonos con más oyentes. Más oyentes. Es Juan David Gaviria, ¿no es cierto? Oyente número uno de Latina Estéreo. Ahí están los oyentes, aló, buenas noches.
3: Jairito, hola, buenas tardes.
0: ¿A quién hablamos?
3: Hablas con Manuel Salsa y acá desde Manrique.
0: ¿A quién es tu voto, Manuel?
3: Jairito, vamos o no hoy por el... Este debate está demasiado bueno, pero vámonos hoy por la 7-3.
0: La 7-3. ¿Por qué te gusta Latina Estéreo?
3: Jairito, es que no hay más. ¿Hay más?
0: Pues...
3: ¿No hay más?
0: Busquen el dial.
3: 60, mejor dicho, es que sin palabras, Jairito.
0: ¿Y con quién te gustaría un debate de salseros?
3: Jairito, hace mucho rato vengo pidiéndolo, aunque yo llamo muy poquito, pero sigo pidiendo ese debate ahí. Jimmy Sabater y el niño mimado de Puerto Rico, Cheo Feliciano.
0: Jimmy Sabater. Y Cheo. Listo, hermano, gracias.
3: Ahorita Dios lo bendiga.
0: Lo mismo le digo, gracias.
3: Bien.
0: Vámonos con música. Seguimos con la típica 73. Guaguancó de los violentos. Y con la orquesta Nobel. Todo en vano.
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1: Seguimos en Debate de Soneros a través de la número 1, Latina Estéreo, 100.9 FM. Latina Estéreo no para las 24 horas, la mejor compañía musical. Oiga, muchos nos imitan, pero ninguno nos iguala, ¿no es cierto? Oiganlo como suena, como pica. El 604-444-0109. ¡Aló! Buenas noches. Buenas noches. Buenas noches. ¿Qué fue? ¿Qué pasó?
2: ¡Aló!
1: Hola, ¿con quién hablamos?
2: Erito, con Mical.
1: Hola, Mical. ¿Cuánto se ha tomado?
2: Digo la verdad, me he tomado dos.
1: ¿A dos? Ah, está bien. Para refrescar. ¿Por quién es su otro, mi hermano?
2: Por la típica 73.
1: La típica 73. No me olviden a la Nobel, que es muy buena. ¿Por qué te gusta Latina Estéreo?
2: No, Jairito, Latina es única e inigualable.
1: ¿Y con quién te gustaría un debate de salseros?
2: No, todos son muy buenos, Jairo, y sabes que yo me los tomo quitando los debates muy sabrosos.
1: Y se los toma también sabrosos.
2: Saludito para Gualia de Nañeque, que está en sintonía.
1: Oye, que le vaya bien.
2: No, ahí listo, muchas gracias.
1: Listo. Más bien. Oyentes de la línea, más oyentes. 604-444-0109. ¡Aló! ¡Ali!
3: Buenas noches, Aero Luis.
1: Buenas noches, caballero. ¿Con quién hablamos?
3: Pescado por aquí, el porvenir.
1: Pescado. Oiga, ¿por qué no subo otro pescado?
3: La típica 73.
1: Típica 73. ¿Por qué le gusta la tienda estéreo?
3: El mundial, mundial, solo la mejor.
1: ¿Con quién le gustaría un debate de salseros?
3: A mí siempre me gustan todos, todos son buenos.
1: Todos, todos son buenos. Buena. Gracias, mi hermano, gracias. Vámonos con música. Sigamos con la música. Vamos con la típica 73. Sonaremos el tambor. Y con la Nobel, no me regañes. Pero antes vamos a un corte de comerciales y ya regresamos con la música.
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1: Seguimos en Debate de Soneros. Vamos a escuchar a los oyentes que marcan el 604-444-0109. Póngase la banderita. Aló, Ale, Ali. Ali. Vámonos con música. Sigamos con música. Hay mucha música. Vamos a presentar con la típica 73, rumba y guagancó. Y después, con la Orquesta Nobel, vámonos pa'l monte.
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0: Mis amigos, estamos llegando al final en debate de soneros, debate de salseros. Los invitamos para que sigan con nosotros después de las 7 y 5 minutos en Saludando con Sabrosura. Vamos a la puntuación. La típica 73 obtuvo en la línea telefónica 48 puntos. La orquesta Nobel obtuvo en la línea telefónica 27 puntos. Lo que quiere decir que en la línea telefónica gana la típica 73. En las redes sociales, también estamos buscando aquí los datos, porque en todas las redes sociales de Latina de Estéreo aparecen varias puntuaciones, pero de esta manera yo considero que gana la típica 73 con el 4%, con el 70% la típica 73, y la orquesta Nobel, siendo muy buena, porque es muy buena, un 30%. Bueno, mis amigos, vamos al cierre. Ya les dije que después de las 7 y 5 seguimos en Saludando con Sabrosura, porque aquí está la típica 73 y nos presenta a Cere Boncó, la orquesta Nobel, Eres Mi Todo.
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